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17: 21 horas
18: y un minuto.

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Cuando un niño muere asesinado por la violencia de otros jóvenes, no hay espacio para relativizar. Un crimen así debe ser condenado con toda la fuerza moral, jurídica y social. Los responsables deben responder ante la justicia y nuestras autoridades, parlamentarios y gobiernos deben hacerse cargo con seriedad. Chile no puede seguir normalizando que niños maten a niños, que adolescentes entren al delito como carrera, ni que la vida humana parezca valer cada vez menos. Pero condenar no nos impide pensar. Al contrario, una sociedad madura castiga el delito, pero también se pregunta qué ocurrió antes, cómo llegó un menor de edad a perder el respeto por la vida, por la autoridad, por el dolor de una familia y por su propia dignidad. La psicología del desarrollo humano nos enseña que la conciencia moral, la empatía, el autocontrol, la responsabilidad y la capacidad de reconocer límites no aparecen por arte de magia. Se forman en relaciones, en familias, en escuelas, en comunidades, en barrios y también en iglesias. Un niño no se forma solo, un adolescente no madura solo. Necesita adultos, vínculos, límites, pertenencia, corrección y sentido. Por eso hoy las iglesias tienen una oportunidad enorme. Durante años en poblaciones y barrios las iglesias fueron espacios poderosos de contención, esperanza, disciplina, comunidad y transformación. Hoy ese desafío no ha desaparecido, se ha multiplicado, pero requiere más que liturgia, más que culto y más que devoción privada. Requiere compromiso cristiano con la educación, con la formación de las futuras generaciones y con las familias que atendemos. La iglesia debe ser vista por la sociedad como parte de la solución, pero para eso debemos prepararnos con seriedad.

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1: 21 horas
2: con 17 minutos.
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Bienvenidos al 15º capítulo del programa Tiempo de Pink Floyd, denominado Un gran día para la libertad. A principios de 1994, en Chile, circulaba el rumor de que Pink Floyd va a realizar un concierto en el Valle de la Luna, declarada como Santuario de la Naturaleza, ubicado en la región de Atacama. El mítico concierto no se llevó a cabo. Para la cultura popular en Chile, fue el concierto más famoso de la banda. Pero el rumor fue el presagio de una gran noticia para los millones de Floyd maníacos esparcidos por todo el mundo. Después de 7 años, la banda edita un nuevo disco que sale a la luz en marzo de 1994. El álbum se denomina La Campana de la División. El disco contiene un librillo de arte en donde figura una foto del observatorio El Tololo, ubicado en el norte de nuestro país. Aquello fue lo más próximo al mito urbano del Valle de la Luna.

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El tour mundial comenzó en marzo de 1994 en el estadio Joe Robbie de Miami y culminó en el estadio Earl Courts en Londres en octubre del mismo año. Para la campaña promocional del disco y tour emplearon un portentoso dirigible que sobrevoló Miami y Boston, creando un enigma en la población. Un portavoz de la banda emitió un comunicado: han visto el dirigible de Pink Floyd. No se alarmen. Pink Floyd ha enviado su dirigible a Norteamérica para entregar un mensaje. El dirigible de Pink Floyd se dirige a un destino donde todo se explicará al llegar. Pink Floyd se comunicará. Los conciertos fueron de carácter colosal, típico de Pink Floyd. Sinfonías de colores, armoniosamente sincronizada con la música, imágenes proyectadas hacia el escenario, la pantalla circular en movimiento, un avión que se estrella y explota en el escenario, fuegos artificiales, el cerdito inflable reemplazado por dos jabalíes. En el concierto final de 1994 presentaron el performance completo de la obra maestra El lado oscuro de la luna. 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

0: Aunque Roger Waters ya no estaba en la banda, el proceso de grabación del disco La Campana de la Edición, para variar, no estuvo exenta de polémica. En la grabación del disco, la banda creó unas cincuentena de canciones. Por ende, había que seleccionar los temas para el nuevo álbum. El tecladista de la banda, Richard Wright, seleccionó solo los temas que él había creado. Cabe mencionar que el tecladista no registraba créditos autoriales desde la época del Wish You Were Here, obra maestra dedicada a Syd Barrett, casi 20 años atrás. El motivo fue que Waters se erigió como la nueva mente creativa de la banda. El baterista de la banda, Nick Mason, declara que para evitar que el nuevo disco terminara como obra maestra de Richard Wright y la elección sea más ecuánime, realizaron un proceso de votación entre todos los que componen el personal de la banda. Richard Wright, al saber que sus composiciones fueron minimizadas por el sistema de votación, declara: "La palabra libertad no existe en Pink Floyd". No obstante, el tema Maronite obtuvo un Grammy como mejor tema instrumental del año, cuya autoría principal le pertenece al tecladista de la banda.
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1: En junio de 1995, la banda lanza al mercado un disco doble denominado Pulso y un video con el mismo nombre. Ambas producciones consisten en registros del tour de la campana de la edición, efectuados durante el año anterior. El disco doble es una edición de lujo, consistente en un box que contiene un LED emitiendo una luz roja que palpita a modo de pulso, aludiendo al nombre del disco. Finalizamos el presente capítulo del programa Tiempo de Pink Floyd, denominado Un gran día para la libertad. El presente programa es un homenaje al célebre grupo musical Los Jaivas. Para muchos, Los Jaivas es el conjunto que más se asemila a Pink Floyd. Mario Mutis, de Los Jaivas, confesó haberse comunicado con Richard Wright para que ambos grupos tocaran juntos. Programación y edición por Lester Boissier. Producción y conducción por Juan Alejandro Fuentes. Historia basada en el libro Desde el interior de Pink Floyd, mi historia personal, escrita por el baterista de la banda, Nick Mason. Hasta siempre, amigos auditores de Radio Oceanía.

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0: Oceanía le indica la hora.
1: 6:01.
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4: 6 horas
5: con 32 minutos.

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6: 7 horas
3: con 4 minutos.

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15: Hola, hola, hola, hola, muy buen día, excelente inicio de semana, hola, hola, ¿qué tal? ¿Cómo están? Tengan todos ustedes un muy buen día. Comienza un nuevo capítulo de tu programa, Buen Día Oceanía. Así es, Buen Día Oceanía. Hoy día lunes 6 de julio, comenzando con harto ritmo, harta energía, la mejor buena onda. Mi nombre es Víctor y estaré junto a ustedes hasta las 10 de la mañana.

Así de esa manera, con ese jump, jump, jump, salta, salta, hemos comenzado este capítulo de Buen Día Oceanía. Saltar para ponerle un poco de calor a esta fría mañana de día lunes 6 de julio. ¿Qué tal? ¿Cómo están en este día lunes 6 de julio? ¿Todo bien? ¿Todo en orden? Me parece excelente que todo esté bien, comenzando una nueva semana de actividades. Ya los chicos, las chicas, los estudiantes de regreso al colegio, se acabaron las vacaciones y ahora a ponerle el hombro para la última parte del año. Todo lo mejor para ustedes, estimados amigos, estimadas amigas, que vuelven al colegio, que les vaya muy, muy bien. Hoy día lunes 6 de julio estamos saludando a María Goretti. María Goretti, saludos para todas las María Goretti que hay por ahí. Saludos para las Marías, que les vaya muy muy bien en su día. María, día, María, día, María, día, sí. Y también para todos y todas quienes están de cumpleaños hoy día, que tengan un lindo, lindo, lindo, agradable, simpático día. Que les vaya muy, muy bien. Así es, lindo, lindo día para todo el mundo. 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Ya lo sabes. Son las 8 de la mañana con 6 minutos. Sigamos con ritmo, con energía, con buena onda, con esta batucada. ¡Uy, qué tiempo que no escuchaba esta canción!

Ahí estaba esa batucada con DJ Tero para entrar en calor en esta mañana. Sí, para que entremos en calor, hagamos aeróbica todos juntos, vamos arriba. Vamos, uno. Todos juntos bailando, todos juntos saltando para entrar en calor, haciendo ahí ejercicios. Vamos, donde quiera que se encuentren, salten, hagan algunos ejercicios, algunas flexiones para entrar en calor. Vamos. Hey, hey. 1, 2, 3, 4, salten, sandón. ¿Te quedaste sentado? No, mira, no me pongáis mala cara, no. ¿Cómo se te ocurre? No, aquí tenemos buena onda. Si no te gustó, bueno, entonces no hacemos ejercicio, entonces ya. ¿No le gustó? Ya no hacemos, ya. Bueno, son las 8 de la mañana con 11 minutos. 8 de la mañana con 11 minutos. Estamos en Buen Día Oceanía, tu programa que siempre te acompaña. Estamos aquí en la Oceanía entre las 8 y las 10 de la mañana, dos horitas con la mejor buena onda, la mejor compañía para ti, amigo, para ti, amiga. Vamos a conocer el tiempo para hoy día lunes. Ya, aquí está. ¿Qué dice el tiempo para hoy día lunes? Lunes, acá está. Tenemos en estos momentos 3 grados, cielos con nubosidad parcial y se va a mantener así durante gran parte de la jornada. Se espera que esté con nubosidad parcial hasta eso del mediodía aproximadamente para luego dar paso a un cielo cubierto. Y se va a mantener cubierto luego durante toda la tarde y la noche. Temperatura máxima probable estimada para el día de hoy 12 grados con viento que podría llegar hasta los 26 kilómetros por hora aproximadamente. Así estaría el tiempo aquí en Talcahuano, un día bastante nuboso. Continuamos el recorrido, nos vamos hasta Concepción. ¿Qué tal Concepción? Hualpén, por ahí, ¿cómo están, estimados amigos o amigas? Donde hay 0 grados en estos momentos, cielos con nubosidad parcial variando a cubierto. 13 grados como temperatura máxima para el día de hoy. Seguimos el recorrido en la Tierra Bella de Chiguayante, donde hay 2 grados bajo cero en estos momentos. ¡Wow! 2 grados bajo cero. Y se espera que esté nublado durante también gran parte de la jornada. Algo de nubosidad parcial durante la mañana, pero pronto ese cielo comenzará a cubrirse totalmente para quedar cubierto con 13 grados de temperatura máxima. Nos vamos hasta la República Independiente de Hualqui, donde también hay 2 grados bajo cero en este momento. Así dice el tiempo, 2 grados bajo cero en este momento. Cielos con nubosidad parcial variando a cubierto. 13 grados de temperatura máxima en Hualqui. Nos vamos hacia Penco, Lirquén, Tomé, Tichato. Hola, hola, hola. ¿Qué tal? ¿Cómo están por allá? ¿Qué se cuenta? ¿Todo bien? 0 grados en estos momentos, así es, 0 grados. Cielos con nubosidad parcial variando a cubierto. Se espera que esté así durante también toda la tarde. Nubecitas en el cielo. 14 grados de temperatura máxima se esperan para hoy para ese sector. Así que ya lo saben, amigos, amigas de Penco, ¿qué tal? Lirquén, Tomé, Dichato, bastantes nubecitas en el cielo. Seguimos el recorrido por Santa Juana, donde hay 1 grado en este momento. También cielos con nubosidad parcial variando a cubierto. Temperatura máxima 14 grados. Nos vamos hasta Coronel, 2 grados en estos momentos. Se espera que haya viento también un poquito, que no podría llegar hasta los 15, 20 kilómetros por hora aproximadamente. Y cielos con nubosidad parcial variando a cubierto, 12 grados de temperatura máxima. Y finalizamos en San Pedro de la Paz, Lomas Coloradas. ¿Qué tal? Hola, hola. 2 grados en estos momentos. Cielos con nubosidad parcial variando a cubierto también. Así que ya lo saben, así estaría todo el día por el Gran Concepción. Nubosidad parcial variando a cubierto y bastante, bastante frío. Hay que cuidarse, a abrigarse, porque si no vamos a quedar todos congelados y vamos a aparecer una foto, una imagen fija. Freeze frame, una imagen fija. Sí, todos congelados como una foto fija. Ah, freeze frame, esta imagen fija. Todos congelados.

Ahí estaba Jay Gilles Band con esa freeze frame, imagen congelada, y así nos vamos a quedar todos congelados con este frío en algunos sectores, hasta 2 grados bajo cero. ¿Cómo se le ocurre hacer tanto frío? No, pero estamos viviendo esta onda polar que pronto va a pasar, porque también se anuncian lluvias pronto. Y ustedes saben que cuando llueve, el frío se aleja un poco. Estamos en Buen Día Oceanía. Buen Día Oceanía, tú sabes, siempre acompañándote aquí en la radio que te siempre te hace sentir bien, te alegra, te entrega todo lo mejor, las 24 horas del día. Y si tuviera 25 o 26 horas del día, siempre estaría contigo, Oceanía. 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Nuestros medios de comunicación, ¿cuáles son? 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Nuestro correo electrónico oceaniatalcahuano@gmail.com y nuestro WhatsApp 999-65-15-16. 999-65-15-16 para que pidas alguna canción, saludes a alguien, publiques tus anuncios de compra, venta, arriendo, empleo, todo lo que tú necesites. Para eso están ahí todos nuestros medios de comunicación. Somos Buen Día Oceanía y siempre estamos ahí para ti, sí. Siempre estamos para ti. I'll be there for you. Esta canción que fue hecha exclusivamente para la serie Friends. ¿Se acuerdan de la serie Friends? ¿La vieron? Fueron como 10 temporadas, 11 temporadas, o 10, ¿sí? Que al final, algunos no les gustó mucho al final. Yo debo confesarlo que nunca vi la serie Friends. No la vi. Oh, ¿en serio no la viste? No, lo confieso, no vi la serie Friends. Tal vez 2 que 3 capítulos locos, así. Conocía los personajes, obviamente. Conocía la historia, pero de verla, así deben de dedicarme a verla. Como yo tenía amigos conocidos que eran fanáticos de Friends. Cada vez que llegaba el horario, el día de la serie, se quedaban pegados y se desconectaban absolutamente. Y nadie los sacaba de ahí, de su lugar viendo Friends, esperando semana a semana esta serie. Y esta canción fue hecha exclusivamente para la serie, con la banda The Rembrandts, I'll Be There For You. Y canción que fue bastante exitosa, ganó también un Emmy a Mejor Canción. Y eso, alcanzó los primeros lugares de los rankings. Aquí está, de la serie Friends, The Rembrandts, I'll Be There For You.

Son las 8 de la mañana con 25 minutos, estás escuchando Buen Día Oceanía. Luego, pasadita la tanda de las 8 y media de la mañana, nos vamos a quedar con una interesante entrevista telefónica en vivo con el Seremi de Gobierno Daniel Pacheco, con quien conversaremos algunos interesantes temas. Así que no te puedes ir de nuestra sintonía. Quédate ahí junto a nosotros. Estamos hasta las 10 de la mañana.

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8 de la mañana con 42 minutos. Ahí estaba Nick Kershaw con Wouldn't It Be It Good. ¿Ah? ¿Acaso no sería bueno? No sería bueno, sí. Wouldn't It Be Good. ¿No sería bueno también tener un poquito más de plata? ¿Por qué no? Un poquito de dinerito. No está de más. 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Es hora, es momento justo preciso de leer titulares. Titulares, como siempre, entregados por soyconcepcion.cl. Procedemos a la lectura de algunos titulares y comenzamos con este que dice: con arresto domiciliario total quedó el encargado de seguridad pública de Yumbel tras ser encontrado con un arma irregular. Personal del OS9 buscaba este artefacto debido a que había sido comercializado sin cumplir con los requisitos correspondientes. Desde el municipio indicaron que están colaborando en todo el proceso. Aseguran financiamiento para reiniciar obras del complejo ANFA en Chiguayante tras 3 años paralizados. Los trabajos se detuvieron en 2023 tras la quiebra de la empresa a cargo. Desarticulan banda dedicada al microtráfico de drogas en las inmediaciones de la Universidad de Concepción. En el procedimiento se detuvo a 5 personas a quienes se les incautaron sustancias ilícitas y medicamentos. Hospital Las Higueras, aquí en Talcahuano, obtiene su tercera acreditación institucional con un 97% de cumplimiento. El director subrogante del Hospital Las Higueras, Dr. Héctor González, destacó que este logro significa que las atenciones y prestaciones directas se ajustan a protocolos, son realizadas por personal preparado para su ejecución.

Y nos vamos a quedar con este que dice: investigan asesinato de un hombre aquí en Concepción. Fue encontrado al interior de un auto. El hecho se registró en calles Vicuña Mackenna con Colo Colo. Lectura de algunos titulares entregados como siempre por soyconcepcion.cl. Si tú quieres leer este y otros titulares, ingresa a Soy Concepción. Son las 8:46 y este es el momento exacto, justo o preciso, para que comiences a hacer tus actividades, para que puedas salir a trabajar, para hacer todo lo que tengas que hacer. Este es el tiempo justo, the right time. El tiempo justo, exacto, preciso, necesario. Split Mirrors, the right time.

Split Mirrors estaba ahí con The Right Time, el tiempo justo, preciso, necesario, así es, The Right Time. Son las 8 de la mañana ya con 50 minutos, 10 minutos faltan para las 9 de la mañana. Estás en sintonía de tu programa Buen Día Oceanía, aquí en la 93.7, como siempre acompañándote hasta las 10 de la mañana, dos horitas para tener un día agradable, simpático, aunque haga frío. Como siempre, tenemos harto calor humano y eso es lo que importa, ¿verdad? Claro que sí. Si tú quieres pedir esa canción que está sonando en tu cabeza ahora, escribe a nuestro WhatsApp el 999-651516, 999-651516, o también puedes llamar a nuestro teléfono el 41-32-15-600, 41-32-15-600, o escribir a nuestro correo electrónico oceaniatalcahuano@gmail.com, oceaniatalcahuano@gmail.com. Ustedes siempre están aquí en mi corazón, siempre todos ustedes, amigos, amigas, tienen un lugar aquí en mi corazón. Oh, somewhere in my heart, en algún lugar en mi corazón. Qué buena canción. Aztec Camera, Somewhere in My Heart.

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Son las 9 de la mañana con 9 minutos. 9 de la mañana, 9 minutos. 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Y este tema que ha estado sonando durante todo el fin de semana, el concierto de BTS que fue cancelado, luego que no, que se decía que sí, que probablemente ahí en el Estadio Nacional. Ayer domingo el gobierno dio un giro en esta polémica y anunció que está dispuesto a reevaluar la realización de los conciertos de este grupo surcoreano ahí en el Estadio Nacional, luego de que la productora a cargo de este concierto, DG Medios, presentara una nueva propuesta técnica para el montaje del escenario. O sea, ese es todo el drama. El único drama aquí de este concierto es el escenario, porque es un escenario gigante, un escenario 360 grados donde se puede ver desde la luna. Y como son los escenarios modernos, que ya no son los típicos escenarios al frente, donde todos están detrás mirando, no, ahora los nuevos espectáculos son estos famosos escenarios 360, donde uno puede estar alrededor y se ve desde todas partes. A través de un comunicado, el Ministerio de Deportes informó que los nuevos antecedentes modifican de manera sustancial la evaluación realizada inicialmente por el Instituto Nacional de Deportes, que habría rechazado el proyecto por no garantizar la protección del recinto. Ahora, según la cartera, la nueva propuesta incorpora cambios en el peso de la estructura, la distribución de cargas, la protección del césped y la solución constructiva, por lo que el IND, Instituto Nacional de Deportes, revisará nuevamente la autorización. Vamos a ver qué es lo que pasa, porque el gobierno aún sigue diciendo que la aprobación aún no está asegurada. Vieron ustedes que había marcha de todas las armies, fanáticos de BTS, protestando por esto. Pero bueno, vamos a ver en qué acaba todo esto. Ojalá que sí, que se haga el concierto de BTS. Sí, ojalá que sí. Que todo llegue a buen puerto. ¿Sí? Son las 9 de la mañana, 12 minutos, 9 de la mañana, 12 minutos. No nos vamos a quedar con una canción de BTS, nos vamos a quedar con esta canción del año 1985, de una de estas famosas películas de baile, que nunca he visto ninguna de esas películas de baile, aunque ustedes no lo crean, nunca he visto ni Dirty Dancing, ni Footloose, ni La Bamba, ni La Fama, ni esta película tampoco, Body Rock, Cuerpo de Rock. ¿Se acuerdan de Cuerpo de Rock? No, tampoco, nunca en la vida he visto ninguna de esas clásicas películas de baile de los años 80. Nunca he visto ninguna. Lo confieso. Sí. Nos vamos a quedar con María Vidal y este Body Rock, Cuerpo de Rock, de la película del mismo nombre del año 1985.

0: Cuando un niño muere asesinado por la violencia de otros jóvenes, no hay espacio para relativizar. Un crimen así debe ser condenado con toda la fuerza moral, jurídica y social. Los responsables deben responder ante la justicia y nuestras autoridades, parlamentarios y gobiernos deben hacerse cargo con seriedad. Chile no puede seguir normalizando que niños maten a niños, que adolescentes entren al delito como carrera, ni que la vida humana parezca valer cada vez menos. Pero condenar no nos impide pensar. Al contrario, una sociedad madura castiga el delito, pero también se pregunta qué ocurrió antes, cómo llegó un menor de edad a perder el respeto por la vida, por la autoridad, por el dolor de una familia y por su propia dignidad. La psicología del desarrollo humano nos enseña que la conciencia moral, la empatía, el autocontrol, la responsabilidad y la capacidad de reconocer límites no aparecen por arte de magia. Se forman en relaciones, en familias, en escuelas, en comunidades, en barrios y también en iglesias. Un niño no se forma solo, un adolescente no madura solo. Necesita adultos, vínculos, límites, pertenencia, corrección y sentido. Por eso hoy las iglesias tienen una oportunidad enorme. Durante años en poblaciones y barrios las iglesias fueron espacios poderosos de contención, esperanza, disciplina, comunidad y transformación. Hoy ese desafío no ha desaparecido, se ha multiplicado, pero requiere más que liturgia, más que culto y más que devoción privada. Requiere compromiso cristiano con la educación, con la formación de las futuras generaciones y con las familias que atendemos. La iglesia debe ser vista por la sociedad como parte de la solución, pero para eso debemos prepararnos con seriedad. Pastores, líderes, diáconos, profesores de escuela dominical, profesores de religión, padres y apoderados. No basta abrir las puertas del templo, debemos abrir espacios de formación, acompañamiento, prevención y discipulado real. La delincuencia juvenil no nace en un solo día. Antes suele haber abandono, vínculos rotos, ausencia de límites, fracaso escolar, violencia normalizada, pantallas sin guía y adultos ausentes. En nuestros cursos de psicología cristiana pastoral, familia y salud mental, enseñamos a comprender el desarrollo humano para acompañar mejor, corregir mejor y prevenir antes de lamentar. Soy Luciano Silva Mora, doctor en educación. 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
1: Buen día, Oceanía, cuando son exactamente las 9 de la mañana con 20 minutos. 9 de la mañana, 20 minutos, así es. Estaba planeada para las 8 y media la conversación, la entrevista telefónica con el Seremi de Gobierno, pero se va a realizar luego, en un ratito más, pasadita la tanda de las 9 y media. Sí, a esa hora vamos a tener aquella interesante conversación telefónica con el Seremi de Gobierno, Daniel Pacheco, así que no te la puedes perder. Así que en un ratito más tendremos esa interesante conversación. Mientras tanto, yo te comento que tenemos 4 grados en estos momentos, cielos con nubosidad parcial, y así se va a mantener durante toda la jornada, nubosidad parcial. Y mañana se vendría lluvia en la noche, el miércoles tendríamos lluvia todo el día. ¡No! Sí, se viene lluvia el miércoles durante toda la jornada y 70%, 90% de probabilidades de lluvia. Misma condición para el día jueves, también lluvia, 60, 80% de probabilidades de lluvia. Y esta lluvia estaría amainando el día viernes, recién en la mañana, cuando haya un 60% de probabilidades de lluvia. O sea, vamos a tener lluvia toda la semana a partir de mañana. Como dice la canción de Alberto Cortés, a partir de mañana tendremos mucha lluvia y habrá que mojarse. Ya, qué buena letra le puse, ¿eh? Está buena la letra. Ya, entonces eso, a prepararse entonces, estimados amigos, amigas, porque a partir de mañana tendríamos agüita. Agüita y más agüita, eso es. Son las 9:21, esta es la comezón del séptimo año. Quienes son casados, casadas, habrán vivido aquello que se llama la comezón del séptimo año. No sé si será cierto o no, no sé si pasará esto de la comezón del séptimo año. Quienes son casados, casadas, ahí me pueden explicar qué es O sea, tengo una teoría, pero si es que se siente aquella comezón del séptimo año, que es cuando, no sé cómo, se lanza una canita al aire, se dice, pasa alguna pequeña aventurilla. ¿Han vivido la comezón del séptimo año? Nos quedamos con esta comezón del séptimo año, Seven Year Age, Rose and Cash.

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Peter Wolf estaba ahí con Lights Out. Ajá, Lights Out. Luces apagadas. O las luces apagadas. Así es, son las 9:37. 9:37. 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Somos Buen Día Oceanía, Buen Día Oceanía, acompañándote como siempre entre las 8 de la mañana y las 10. Un par de horitas para que tengas una mañana agradable, linda, simpática, porque tú sabes que si tienes una buena mañana es la base para tener un excelente, excelentísimo día. ¿Con qué seguimos? Con Living Colors y esto de Glamour Boys.

0: Son ya las 9 de la mañana 41 minutos. Estás aquí en Buen Día Oceanía, transmitiendo en tu radio amiga. Y como ya lo habíamos anunciado, tenemos al teléfono al Seremi de Gobierno, Daniel Pacheco, con quien vamos a conversar algunos interesantes temas. Muy buen día, señor Seremi, ¿cómo está usted?
1: Muy buenos días, don Víctor. Saludarle esta mañana un tanto fría, pero contento por estar conversando con ustedes.
0: Sí, bueno, hay algunos temas bastante importantes que tocar, como por ejemplo el empleo, la reactivación económica, no solamente a lo que es el nivel país, sino también lo que nos ataña acá, la octava región, Concepción, Talcahuano. ¿Cómo se ve aquello? ¿Cómo va el proceso de empleo y reactivación económica?
1: Bueno, tenemos cifras que lamentablemente no son las que uno espera, pero por lo menos como gobierno la idea es poder fortalecer y tener en un futuro no muy lejano cifras positivas. Tenemos una realidad, es bueno también reconocer una realidad que hemos heredado de un nuevo como 4% en desempleo, más de 900.000 personas desocupadas a nivel nacional. En la región estamos sobre el PIB de 9,8, y por eso también es tan importante, como lo mencionó el presidente Antonio Cá, incluso el delegado Julio Notilla, es el avance del proyecto de reconstrucción nacional y de desarrollo económico y social. Es muy importante, ya que este viene a fortalecer también y dar un impulso a lo que es la economía local. Necesitamos que el país y la región puedan ser atractivas en relación en materia económica. Entonces, crear mayor inversión, ejemplo, son medidas que vienen a aumentar y destrabar proyectos estratégicos, incentivo a la contratación formal, entonces mayor certeza jurídica para el inversionista. Entonces, todo esto viene a dar un golpe al desempleo, a dar un golpe a una economía paralizada y a una economía que no avanza. Entonces, este es el propósito de este proyecto y esperemos que siga avanzando en el Senado, que está en debate. El ministro está en plena conversación, estamos abiertos al diálogo como gobierno para poder darle impulso. Acá muchos han tratado de polemizar este plan de reconstrucción, pero acá es simple: si hay trabajo, mejora la calidad de vida. Y lo que hoy día las personas necesitan no son discursos ideológicos, no son frases lindas, sino es apoyo concreto a la familia en trabajo, en apertura de no empleo. Y también eso mismo, también se generó una mesa en relación interministerial que dirige el ministro Más, donde se espera recuperar 50.000 empleos en 4 meses. Y también esto es positivo, ya que acá en la región, cuando un gobierno fomenta la inversión, se generan buenos aires. Un ejemplo es la reconversión de Huachipato, que hace 2 años se cerró y hoy día se está abriendo a través de la cirúrgica ASA. Eso es lo que nosotros esperamos también, la ampliación del mall del Trébol, que en una segunda etapa se va a ampliar y esto va a generar cerca de 5.000 nuevos empleos. Entonces, eso es lo que nosotros queremos, que generemos certidumbre a la inversión para obviamente generar empleo. Entonces, se está trabajando, falta mucho por hacer, pero necesitamos también que el plan de reconstrucción pueda avanzar para mejorar lo que es la calidad de vida en materia de empleo.
0: Estamos conversando con el señor Seremi de Gobierno, Daniel Pacheco, aquí en Radio Oceanía. Hay otro tema también muy importante, que es el sistema de admisión escolar, esta reforma al sistema de admisión escolar, el acceso a colegios. ¿Cómo va aquello?
1: Sí, es una modificación que tiene como propósito, el principal enfoque es poder dar que obviamente libertad para las familias, ¿cierto? Un reconocimiento también agregado, un reconocimiento al mérito académico y también mayor autonomía para los establecimientos. El sistema actual, que es el sistema de elección aleatoria, no es que se elimine, sino que ahora se viene a sumar una elección mutua. ¿Y qué significa esto? Que da opción a los colegios con alta demanda, solo los colegios que tienen alta demanda en lo que es matrículas pueden acceder a esta elección mutua, que se llaman, para obviamente establecer algunos parámetros como el reconocimiento al mérito académico, como mencioné. También que los padres pueden escoger en relación al programa de estudio, al sistema educativo que ellos quieren también darle a su hijo, y también darle un rol al lugar geográfico y territorial que se encuentran. Entonces, es muy importante esto, ya que la elección aleatoria no viene y no cumplió y no cubrió todas las necesidades, generando incluso más incertidumbre, más problemática y más contraveniencia en relación a la educación de los hijos. Entonces, esto viene a dar un impulso para que las familias también tengan un rol protagónico en la educación de sus hijos, y que yo creo que también es esta parte de la Constitución, que la familia, que los padres tienen el derecho de educar a sus hijos, y eso también es parte también de cómo quiero yo que mis hijos se eduquen, cómo quiero yo que el sistema educativo eduque y enseñe y forme a mis hijos.
0: Así es. Y lo último, señor Seremi, en cuanto a salud, los avances en el plan de área oncológica que también se ha venido tratando ya desde hace un tiempo.
1: Así es. Antes de hablar del tema oncológico, que es muy positivo, también hay otra noticia muy positiva, que en la semana pasada estuvimos en el reforzamiento de la ley Senabá. Con este gobierno se incorporaron 32 nuevos medicamentos. Entonces, el llamado es para que las personas, para que la comunidad pueda acercarse a las farmacias que tienen logo Senabat en la puerta, un logo grande que dice Senabat, con el propósito de generar un ahorro. Ejemplo, hasta el 80% se pueden ahorrar. Por ejemplo, un medicamento que valía 20.000 pesos ya puede estar costando cerca de los 7.000 pesos. Es como un ejemplo, pero esto genera también el fortalecimiento también para que otras cadenas de farmacias se puedan añadir. Salco, Brand, y también muchas cadenas independientes están en esta ley Senabat, que un ejemplo son cerca de 400 medicamentos, y hoy día se sumaron 32 nuevos medicamentos, principalmente en materia en enfermedades respiratorias. Entonces, muy importante este fortalecimiento de la ley Senabat, que viene a golpear positivamente el bolsillo de la familia. Por ejemplo, muchas veces los adultos mayores ganan una pensión lamentablemente mínima, y los medicamentos cuestan 30, 60 mil pesos, y al comprar en la farmacia con la que están incorporadas a la ley Senabat, se ahorran hasta un 80% en medicamentos. Y ahora, en la alerta sanitaria oncológica, son muy buenas noticias, ya que el cáncer obviamente no espera a nadie. Y a la fecha ya llevamos en la región cerca del 50% en atenciones ya solucionadas. Cuando hablamos de una atención solucionada, es que estas personas salen de la lista de espera ya que están siendo atendidas en recursos destinados, ¿cierto?, a consulta, en cirugía, en exámenes o en tratamientos especializados. Estas personas ya están en tratamiento, ya se les atendió, incluso a algunos ya se les dio una resolución de cómo está su situación oncológica. Así que esto es muy positivo, se sigue avanzando. Se inyectaron 8.500 millones de pesos con el propósito de que cuando el servicio público no puede dar rapidez a una atención oncológica, también se puede extender al sector privado. Así que estamos contentos por eso, ya que cuando los recursos van destinados de forma correcta a la ciudadanía, realmente llegan de forma muy positiva. Así que contentos por eso. A la fecha son cerca de 3.100 pacientes beneficiados, así que se sigue avanzando, y como dijo la ministra Chomalí, la ministra de Salud, este también queremos que sea el puntapié o el mecanismo que queremos llevar para poder solucionar y dar una solución rápida y efectiva a toda la lista de espera que hoy día nos encontramos en el país.
0: Así es. Gracias, señor Seremi. Gracias por este contacto, por estar ahí, por informar a nuestros amigos oyentes, a toda la ciudadanía. Y los micrófonos de Radio Oceanía están siempre abiertos.
1: Muchas gracias, don Víctor, también a la radio, por siempre tener este espacio para poder conversar. Así que un saludo a todos los vecinos y recordar que somos un gobierno que está en terreno para poder escuchar y para poder gobernar, no desde el escritorio, sino desde la calle, y poder traer soluciones concretas a la ciudadanía. Muchas veces, como dijo el presidente, podemos gobernar desde el populismo o de la responsabilidad. Hoy día nosotros como gobierno hemos decidido gobernar desde la responsabilidad, siendo transparentes y obviamente tomando medidas responsables para el beneficio de las personas.
0: Que tenga un excelente día, señor Seremi. Nos encontramos la próxima.
1: Muchas gracias, muy buen día.
0: Hasta luego. Hemos tenido una interesante conversación con el señor Seremi de Gobierno, Daniel Pacheco, aquí en Buen Día Oceanía. Ya son las 9 de la mañana con 51 minutos, y antes de despedirnos, te cuento que si andas corto de plata, tus joyas de oro te pueden ayudar. 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Y nos despedimos por el día de hoy. Que tengan una agradable y linda jornada, que les vaya muy muy bien en absolutamente todo, todo lo que hagan. Mi nombre es Víctor y nos estaremos encontrando mañana martes, siempre a las 8 de la mañana, aquí en Oceanía 93.7, con otro capítulo de tu programa. Buen día, Oceanía. Nos encontramos. Chau, chau, chau, chau.

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15: Apreciados amigos, ¿cómo están todos ustedes? Esperando que la vida les esté marchando positivamente, que todo sea amor, paz, alegría, que haya mucha salud, porque recuerde que con salud todo, sin ella nada. Aquella persona que tiene salud es una persona bendecida. Queridos oyentes, como siempre en este mismo horario, estoy abriendo la invitación para que usted llame, para que pregunte. Este programa es participativo, ustedes mismos lo hacen a través de los llamados, las historias de vida. El caballero que tiene el problema familiar ahí con su hijo, que tiene el problema con la pareja, la señora que se siente enferma, el señor que lucha, que trabaja, que se esfuerza, que se sacrifica y que siempre está recibiendo ese dinero, pero más demora en llegarle a la mano que parece agua y sal. Personas que en este momento se sienten amarrados, estancados, que no tienen suerte en nada. Haga su pregunta, pregunte, que preguntando llegamos a Roma. El día de hoy es lunes. Estamos iniciando la semana con el pecho erguido, con los pies bien puestos sobre la tierra y estamos haciendo el bien sin mirar a quién. ¿Tiene un problema? ¿Tiene una dolencia? 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Ya tenemos un oyente. ¿Con quién hablo?
16: María Edith Pinto, 18 de febrero de 1965.
15: Bueno, corazón, no me vaya a cruzar brazos ni piernas. Aquí nos habla gente del campo, gente que trabaja en el mar y también de la ciudad. ¿Usted hace cuánto que escucha el programa?
16: Mucho tiempo.
15: Vamos a ver qué nos revela. Según su nombre, su fecha de nacimiento, uy, hermanita, la veo bastante decaída de la salud. Le veo a usted dolores, veo que usted se agacha, veo que se endereza, le duele la espalda. ¿Es verdad o es mentira?
16: Sí, correctamente.
15: Veo que le duelen también las caderas, me revela molestia en las caderas. Aquí me está revelando problemas en la sangre, como el azúcar elevado, problemas de diabetes. ¿Usted lo sabía?
16: Sí, eso, por eso estoy consultando.
15: ¿Y cómo lo sabía que tiene diabetes?
16: Porque me la detectaron, no hace mucho.
15: Bueno, mi hijita, mire, le voy a recomendar algo importante. Nosotros los seres humanos somos lo que comemos. Si usted no se cuida en su alimentación, va a seguir teniendo más problemas. ¿Cuándo hay diabetes? Cuando tenemos resistencia a la insulina. Entonces debemos bajarle a los carbohidratos. ¿Cuáles son los carbohidratos? El pan, el arroz, las harinas como la pasta. Y lógicamente hay que sacar de lado de nosotros el azúcar, la bebida, la Coca-Cola, todo esto, las galletitas que venden por ahí en paquete, todo eso le afecta a su salud. Yo creo que el médico ya le dijo, ¿no?
16: Sí, correctamente lo que me están diciendo, la pura verdad.
15: ¿Qué le dijo el médico?
16: El médico me dijo no coma papa, que no coma arroz, pero lo que más se come acá es la papa, lo que más se cosecha.
15: Corazón, pero tiene que bajarle un poco a la porción. Consuma más verduritas, consuma proteína, carnecita ojalá cocinada, pescadito, pollito, huevito. Pero no esté comiendo tanto pan, arroz y harina, porque el pan se convierte en azúcar, la papa se convierte en azúcar, la pasta, las harinas se convierten en azúcar, y para un diabético eso es un veneno, ¿ya?
16: Ya.
15: La invito para que tome agua, porque usted antes era gordita y ahora ha ido bajando como peso, ¿no?
16: Sí, pesaba. Primero empecé a pesar 70 y tanto, ahora peso 60, si es que...
15: Ha ido bajando y esto es debido a la misma diabetes. También me está revelando una molestia en las piernas, ¿se ha dado cuenta de eso?
16: Sí, debilidad.
15: Usted también mantiene muy agotadita, veo también la vista que le ha estado fallando.
16: Correcto, porque ahora estoy armando una manta y me falla la vista.
15: Bueno, esto es lo que me está revelando. Si estoy equivocado, dígame, usted no sabe nada.
16: La pura verdad, la pura santa verdad nomás.
15: ¿Usted qué le dice a la gente que escucha este programa, querida hermanita, después de estas pequeñas palabras que le he venido diciendo? ¿Sabemos, le decimos a la gente la realidad o estamos engañando?
16: La realidad, aquí recién llegó mi hermano, le estaba diciendo que llame porque él igual se lo pasa jodido, enfermo.
15: Bueno, que llame cuando guste y ahí estamos para ayudarle. No hay problema, para todos estamos aquí con amor y con mucho cariño. Ya si usted quiere ampliar la información, la invito para que llame y agende su hora, ¿listo?
16: Ya, muchas gracias, chao, chao.
15: Bueno, bendiciones.
16: Chao, chao, igual para ustedes.
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15: La gente pregunta por la salud, otros preguntan por el amor, porque han enamorado, porque han fracasado, porque tristemente han vuelto a enamorar y han vuelto a fracasar. Señoras que me llaman y me dicen, maestro, veo a mi pareja muy extraño, ¿será que me están poniendo los cachos? Hay otras personas que me dicen, maestro, he visto cosas raras en mi casa, dígame, ¿será que hay algo malo o qué es lo que está pasando? Bueno, déjeme ver el nombre, déjeme ver la fecha de nacimiento, que aquí yo le voy quitando la venda de los ojos. Si lo suyo es natural, se lo hago saber. Si veo que lo suyo no es natural, también se lo hago saber. 940-00-9953. 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Ya tenemos otra personita. ¿Con quién hablo?
19: Rubén, 8 de marzo, 1962.
15: Bueno, mi querido hermanito Rubén, bienvenido a este programa de orientación a la familia. Este programa que siempre se hace con amor y con mucho cariño. ¿Hace cuánto que nos escucha?
19: Hace como un mes.
15: ¿Y qué le ha gustado de nuestro programa?
19: Los testimonios que dan la gente.
15: Bueno, usted va a dar un testimonio en este momento. Va a decirme si le dije verdad o le dije mentira al final de la llamada. ¿Listo?
19: Bueno.
15: Lo primero que me está revelando es que usted está enfermo, lo veo decaído. ¿Es así o no es así?
19: Sí.
15: Veo molestia en las piernas, veo molestia en la espalda, en la cintura. Veo problemas de la parte prostática. ¿Usted sabía que tiene inflamada la próstata?
19: Sí.
15: Aquí yo le veo inflamada la próstata, por eso es que usted mantiene con ganas de orinar constantemente. ¿Lo ha notado?
19: Sí, es verdad.
15: También veo, hermanito, aquí yo veo que usted tuvo un problema con una mujer tiempo atrás. ¿Quién era esa mujer?
19: Un amor pasajero nomás.
15: Esa mujer me le mandó a hacer una atadura, un amarre, un gualicho. Por eso es que usted no está funcionando sexualmente, no de ahora, sino de hace años, porque esto yo veo que ya lleva tiempo.
19: Sí, verdad, sí.
15: Hermano, ¿usted también ha sentido unas punzadas al pecho, unas molestias en la cabeza? ¿Las ha notado?
19: Sí, sí.
15: Y también le voy a decir, veo que ha tenido problemas con la pareja, porque usted es un hombre casado, ¿cierto?
19: Sí, sí, sí.
15: ¿Y ha tenido problemas ahí en la casa? ¿O le estoy diciendo mentira?
19: Discusiones, ¿no?
15: Bueno, ¿y usted cree que todo esto es normal? ¿Problemas, inconvenientes, enfermedades? ¿Usted cree que todo eso es normal?
19: No, pues no es normal.
15: ¿Usted quiere salir de todos estos problemas? ¿Quiere romper todas estas ataduras? ¿O solamente está llamando a preguntar, amigo Rubén?
19: No, yo quiero solucionar estos problemas.
15: Si usted, querido hermanito, en este momento que me ha estado escuchando, siente que le dije la verdad, que le estoy hablando desde el corazón y que no le he mentido nada, lo que le voy a invitar es que usted llame en unos 20 minutos y reserve una hora. Hay muchos temas más que vamos a hablar de la salud. Hay otras cosas más que vamos a hablar de la familia. Hay otras cosas más que vamos a hablar de lo económico, porque por ahí también veo que ha tenido problemas.
19: Sí, sí, así.
15: Bueno, hijito, entonces llame en 20 minutos y ahí le agendamos su hora.
19: Oiga, yo quería saber el saludo de una hermana.
15: Regáleme el nombre y la fecha de nacimiento de su hermanita.
19: Ella se llama Priscila.
15: Ya, ¿la fecha de nacimiento?
19: El 20 de agosto del 56.
15: Me está revelando problemas del sistema nervioso, la veo muy decaída, como que ella no se halla espiritualmente. La veo también como con muchas tristezas en su corazón. ¿Usted lo sabe o no?
19: Sí, verdad, sí.
15: Pues eso se lo tengo que decir y lo que me está revelando aquí. En ella no hay daño, aquí yo no veo daño en ella, no veo cosas malas. Lo que sí me están revelando son enfermedades completamente naturales. Dígale que me recoja la orina en ayunas, que la meta en un frasquito transparente y a ella también me la lleva a la consulta personal, y ahí le vamos a dar una orientación más amplia en el tema de la salud y le vamos a dar unos tratamientos naturales. ¿Listo?
19: Bueno.
15: Bueno, hermanito, un abrazo, que Dios me lo bendiga. Gracias por participar y por elegirnos.
19: Gracias, chao.
15: Chao, chao.
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21: 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Ahora yo soy otra mujer y me siento totalmente cambiada.
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15: Estamos aquí en la ciudad de Coyhaique recibiendo a las personas que vienen enfermas, con problemas, con dolencias, con situaciones difíciles, unos en la familia, otros en el amor, otros en su salud. ¿Aquí llega poquita gente o llega harta gente?
23: Ha llegado mucha gente.
15: Usted la ha visto, la gente sí, agradecida.
23: Sí.
15: Usted cuando llegó incrédula, porque usted era una mujer incrédula.
23: Sí.
15: Le da risa, ¿no?
23: Sí.
15: Bueno, cuéntele a la gente su historia.
23: Mire, yo soy una persona que vengo desde muy lejos, vengo desde Bill O'Higgins. Sí, yo era una persona muy incrédula, pero aquí el Maestro Jesús me hizo ver muchas cosas que he pasado y que tengo. Y desde ayer a hoy me he sentido mucho mejor y estoy muy agradecida de ello. Y les pido a ustedes que vengan con fe y con esperanza, que Él los va a ayudar y les va a cambiar su vida.
15: ¿Por qué era una mujer incrédula, mi amor? Dígame.
23: Porque había tenido una decepción, había tratado de trabajar con otras personas y creo que
15: le habían quedado mal. Sí.
23: Sí.
15: Habían engañado su corazón, le habían engañado su fe.
23: Sí, me habían engañado y lo malo que me hicieron gastar mucho dinero con puras mentiras.
15: Mentiras. ¿Aquí se le dijo mentiras o verdades?
23: No, aquí me dijeron la verdad.
15: ¿Usted le adoleció pagar la consultita?
23: No, yo la pagué con gusto. ¿Con porque gusto? Me sirvió mucho.
15: Bueno, ¿qué mensaje le da a la gente que escucha este programa, gente incrédula?
23: Que vengan con fe, que se hagan ver y que su vida se les va a cambiar.
15: Amén.
23: Amén.
15: Gracias por sus palabras, hermanita. Que Dios me la bendiga.
23: Amén.
0: Tenemos una persona que nos visita aquí en la ciudad de Coyhaique y él quiere compartir algo. ¿Qué quiere decirle a la gente?
1: Sí, he ido o fui a muchas partes.
0: Sí.
1: ¿No es cierto? Para tratar de tener una buena mejoría, pero ha sido imposible. Me puse un poco reacio, ¿no es cierto?, a venir, pero gracias a mi señora esposa, insistió que pudiera venir a verlos a ustedes.
0: ¿Y por qué le dijo a su esposa que viniera a visitar?
1: Porque ella tiene fe, que ustedes tiene la fe. Pueden...
0: Usted la estaba perdiendo.
1: Yo, de hecho, sí.
0: Pero en este momento, con este recibimiento que le hemos dado y que ya empezó a tener un camino abierto, ¿qué siente? ¿Volvió a recuperar la fe?
1: Estoy recuperando la fe.
0: Bueno.
1: Le mentiría si le digo que recuperé la fe, pero estoy recuperando la fe
0: la voy a recuperar. Y yo quiero que recupere la fe, no en nosotros, sino en Dios.
1: Dios me
0: Porque llame. La fe no es en nosotros, la fe en el Altísimo. Hay gente que llega a la consulta y dice, maestro, yo ya no creo en nadie, yo no creo ni en Dios. Y cuando uno pierde la fe, discúlpeme la palabra, pero está uno muerto en vida. Porque una persona sin fe es una persona que va tambaleando en los caminos de la vida, se va golpeando contra las paredes. Porque uno tiene que estar de la mano de Dios y en fe. Porque el que tiene fe no duda. Y el que tiene fe va adelante a romper las barreras. ¿Qué le dice usted a la gente que escucha nuestro programa?
1: Por favor, que tengan fe, vengan y van a ser sanados de todas maneras. No, por favor, no pierdan esta oportunidad. Ven.
0: Amén.
1: Amén.
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15: Recordándole con mucho cariño, con respeto, con amor, a mi gente de Punta Arenas, de Porvenir, de Tierra del Fuego, allá el esquilador, al señor que trabaja en el campo, ese campesino que se levanta bajo las inclemencias del tiempo para llevar el sustento a los hijos, a la familia, que quiere una consulta personal, está invitado en Punta Arenas cualquier día de la semana en esta dirección. 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Mucha gente me habla de Talcahuano, de Nacimiento, de Chiguayante. La gente del campo, la gente de la ciudad. También me llama mucha gente de Llanquihue, de la carretera Austral, los amigos del Tepoal, la gente de Alerce, de Puerto Montt y de todos los alrededores. Allá la isla Guar, ya lo dije, la isla Poluqui, Calbuco. Todos ustedes están invitados especialmente a esa consulta privada, donde se va a hablar del amor, de la familia, de la salud, de la buena suerte. ¿Cómo se hace la buena suerte? Porque es que la buena suerte se tiene que hacer, querido hermano. La mala se combate y quien no espera vencer, pues ya está vencido. 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Estamos haciendo la limpia, estamos haciendo el despojo, estamos haciendo la purificación, la apertura de caminos para que llegue lo positivo a sus vidas, sacando lo malo. Ahí les voy a invitar también para que saquen ese odio, esa venganza, ese resentimiento, porque hay mucha gente que llega a la consulta con esos sentimientos negativos, rabia, venganza y hasta envidia. Y recuerde que la envidia es la madre de todos los males. Una persona que vive con envidia sufre, mantiene mal y le va mal. Y una persona con envidia puede llegar a atacar a otra persona. 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

0: guerrera.
1: Así es.
0: Pero mi querida hermanita, la veo de caída de salud. Veo que usted se queja de los huesitos. Aquí me está revelando, hermanita, problemas en las articulaciones. Usted sufre de artrosis.
1: Sí.
0: Sí lo supo, ¿no? ¿Lo sabía o no?
1: Sí. No, ahora me está diciendo. Ya. Me había dicho un médico me había dicho.
0: Ah, bueno, o sea que entonces usted ya lo sabía, mijita. Y yo sé que usted toma medicina, pero la medicina no le obra.
1: No hay caso. Yo tomo un montón de remedios.
0: Y aquí veo que esa casita está llena de medicina y medicina, pero usted ya está, como dicen por aquí ustedes los chilenos, ya está cabreada de tomar cabreada. Y tomar medicina, pero sí. No pasa nada, ¿cierto que sí?
1: Así es. Sí.
0: Y yo le voy a decir qué pasa, corazón. La artritis, el reumatismo no tienen curación. Esto se tiene que tratar médicamente. Pero yo veo que usted se ha pasado de peso.
1: Sí.
0: Está muy gordita, mi amor. Y cuando uno sube mucho de peso, le ejerce más presión a la cadera, a las piernas, a las rodillas. Y por eso es que...
1: Ahora ya bajé un poco, si estaba más gordita, pero ahora... Ahí nomás me mantengo.
0: Trate de bajar de peso poco a poco, no aguantando hambre, sino comiendo bien. ¿Qué es comer bien? Comer una buena proteína, unas buenas verduras, ensalada, agua, evitar la bebida, evitar el azúcar, el queque, las masas. Y usted va a ver que baja de peso naturalmente. Y usted hace actividad física, porque una mujer de campo siempre está haciendo actividad. Lo que sí le digo, mi corazoncito, es que también veo que usted sufre de calambres, falta de potasio, falta de magnesio. Usted siente unos calambres fuertes en las piernas, ¿verdad?
1: Sí, es cierto.
0: Y lo otro también, hermanita, el estómago, el colon, se lo veo inflamado, se lo veo dilatado. Usted se inflama mucho.
1: Siento un dolorcito, pero otra vez me operaron ya de la vesícula y ahí me...
0: Bueno, ¿y sabe por qué la operaron de la vesícula? Porque usted ha sido buena para la grasita.
1: Sí.
0: Ah, bueno, cuídese con eso, mi amor, porque uno mismo es el que crea las enfermedades. Lo otro que me está revelando, preciosa, es que esa casita donde usted vive está cargada. Yo sé que usted ha sentido cosas raras allá en la casa. ¿Es verdad o es mentira?
1: Eso es cierto.
0: Y han habido inconvenientes, han habido problemas ahí familiares.
1: Sí, también.
0: Yo le diría que cuídese, porque a veces vemos caras y no corazones. No me deje entrar a todo mundo a la casa. Ahí me le han estado botando porquería.
1: Ya.
0: Y yo le digo una cosa, esto afecta la salud, afecta la suerte, afecta la misma familia. Cuando usted nos visite, le vamos a dar un tratamiento natural que le va a ayudar a que recupere el estado de su salud a través de plantas elementales naturales. Le vamos a decir qué alimentos le están haciendo daño, porque cuando hay un problema de inflamación, como es la artrosis, la artritis, el reumatismo, hay que evitar los alimentos que nos inflaman. Y también bajar de peso, ¿no? No es solamente tomar y tomar medicamentos, es cambiar nuestro estilo de vida. Y también hay que purificar la casa, porque esa casa está contaminada y esto trae enfermedades, ya le dije, problemas familiares y muchos tropiezos.
1: Antes sentía más ruido, más cosas raras.
0: Por eso, pero ha sentido cosas raras, ¿cierto?
1: Me acostaba nomás y cerraba mis ojos y ahí vi a alguien así en la casa, como que... Crujido, se cruje la casa fuerte.
0: Bueno, por eso hay que limpiar, todo esto hay que purificarlo, ahí le vamos a ayudar. Ya. ¿Le vengo diciendo verdad o estoy equivocado?
1: No, todo lo que me dijo, ¿verdad?
0: Gracias a Dios, estamos hablando aquí en este momento, el tiempo de Dios es perfecto. Le envío un abrazo, la mejor de las vibras, ahí la vamos a estar esperando. ¿Usted me llama de qué ciudad?
1: De la ciudad de Frutillar.
0: De Frutillar. 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
1: Ya.
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1: Ya, gracias.
0: Bueno, corazón, un abracito. Gracias por participar y por elegirnos.
1: Ya, gracias. Muchas gracias.
0: Chao, chao.
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1: 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Y ya saben que les deseo lo mejor de lo mejor. Lluvia de bendiciones para cada uno de ustedes. 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
0: Con permiso, muy buenos días amigas, muy buenos días amigos, ¿cómo está usted? Un gusto muy grande saludarle en esta mañana de día lunes 6 de julio de este año 2026, iniciando una nueva semana, comienzan los recuerdos. La portada musical la traen los Blue Splendors y una visión de otoño. Buenos días.

Así hemos comenzado a disfrutar de la buena música, de los lindos recuerdos aquí en Radio Oceanía de Talcahuano en esta mañana de lunes 6 de julio de este año 2026, día de Santa María Goretti. Mire, ¿eh? Saludos para María Goretti, saludos para quienes están de cumpleaños o celebrando algún aniversario. Traemos muy buena música, muy lindos recuerdos para acompañarle hasta la una de la tarde. Las vacaciones de invierno ya son parte del recuerdo. Hoy de vuelta a la normalidad, al estudio, al trabajo, a las actividades de este segundo semestre que desde ya le deseo que sea pero maravilloso para usted. 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De ellos vamos a ir conversando, de los que vienen en promoción a precio rebajado, de la calidad, en fin. Los telefonistas están trabajando ahí atendiendo ya los dos números, el 41-228-2814 y el celular, que también es WhatsApp, número 9-9020-4065. Y en las canciones llega Camilo VI con El viento a tu favor. Subes al tren de los recuerdos.

Romántica, romántica, linda canción con José Vélez en el tren de los recuerdos. En esta mañana de lunes 6 de julio, iniciando la nueva semana después de vacaciones de invierno, iniciando ya en el estudio, en el colegio, en el trabajo este segundo semestre. Nosotros le acompañamos a esta hora con buena música hasta la una de la tarde, lindos recuerdos y hablando de salud de manera sana y natural. Hay rutinas que se repiten todos los días y que uno ya hace casi sin pensarlo. Levantarse de la cama con un poco más de cuidado que antes, sentarse al borde de la cama y apoyar bien los pies, estirarse lentamente, porque si se apura, el cuerpo reclama. Vienen los dolores, las lesiones, todo eso que usted sabe. También abrir un frasco, por ejemplo, cuesta más que antes. Agacharse ya no es tan simple y con el frío del invierno, las rodillas, las manos, la espalda, parece que se acuerdan solas de los años. Y eso no es casualidad, eso sabe lo que es el desgaste, pues. Es el paso del tiempo y también es falta de cuidado oportuno. Porque muchas veces uno espera demasiado para que hacer alguna cosa que proteja el sistema músculo-esquelético, por ejemplo. Espera que el dolor sea fuerte, a que la rigidez no lo deje moverse bien y a que el invierno haga su pega. Ahí se manifiestan todas estas molestias, dolores, ¿cierto? Y en este momento uno dice, ahora sí tengo que hacer algo. Por eso es importante comprender que cuidarse antes también cuenta, que no es reaccionar cuando ya duele, sino prepararse para seguir haciendo la vida normal. 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En el tren de los recuerdos, una melodía de amor de Ames Brothers.

0: Hello Mary Lou, linda canción con Ricky Nelson en el tren de los recuerdos. En esta mañana de lunes 6 de julio, iniciando esta nueva semana, acompañándole a usted ahí en su lugar de trabajo, ya sea en la oficina, en el taller, en el negocio, en su emprendimiento, o tal vez en la casita, en los quehaceres del hogar, en algún trabajo especial, un emprendimiento en casa también, trabajo, teletrabajo a distancia, en fin. Tengo por acá el informe del tiempo que nos hace llegar Meteorred, actualizado pronóstico para el día de hoy, acá en el Gran Concepción, especialmente en lo que es la franja costera. Primero le cuento que el sol hoy salió a las 8 de la mañana con 5 minutos, con cielos parcialmente nublados, y que así se han mantenido en estas primeras horas del día. Y va a estar parejito en realidad entre parcial nublado a nublado. Ahí va a ir variando entre nubes y sol. Así vamos a estar todo el día. La temperatura de este momento alcanza a los 8 grados. Y la máxima, amigas y amigos, llegaría a los 12, 13 grados. Por ahí andaría. Saludos para usted que nos escucha en el Gran Concepción, en San Pedro de la Paz, Coronel, Lota, Chiguayán, Tehualqui, Santa Juana, Concepción, Hualpén, Penco, Lirquén, Punta de Parra, Tomé, Dichato y por supuesto acá en Talcahuano. Nosotros le acompañamos con buena música, con lindos recuerdos. Leonardo Fabio, título de la canción. Dígalo.
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0: Gracias, Leonardo.
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Salsa, lindo tema, linda canción con Sandro el Gitano para Rosa, Rosa tan maravillosa como blanca, hermosa. Vamos así viajando en el tren de los recuerdos con esta buena música, estas maravillosas canciones del ayer. Y como les decía, hablando de salud, de la salud sana, natural. A veces normalizamos cosas que no deberían ser tan normales, como por ejemplo sentirse hinchado o hinchada todos los días, pasar varios días sin ir al baño, andar incómodo, incómoda, pesado, con la sensación de que algo no anda bien. Y ahí uno se dice o se pregunta, ¿debe ser la edad o el estrés o lo que comí? Pero muchas veces el cuerpo solo está pidiendo algo muy básico, como es fibra. Con los años la alimentación cambia, se come más rápido, se toman menos líquidos y se deja de lado lo que el organismo necesita para funcionar bien. 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Él es Tommy Edwards.

Ahí estaba Frankie Avalon con esa linda canción Bobby Sucks the Stockings. En el tren de los recuerdos. Qué buena música, qué lindas canciones, inolvidables recuerdos. Nos reunimos todos los días a esta hora. Sí, todos los días de lunes a sábado, de 11 de la mañana y hasta la 1 de la tarde, con la misión única de acompañarle ahí en su trabajo, en la casita, donde quiera se encuentre, con lindas canciones, con lindos recuerdos. La Dirección Meteorológica de Chile emitió un aviso ante la llegada de heladas que afectarán a 6 regiones del país durante las primeras horas, tanto de hoy día lunes como de los días sucesivos también. El fenómeno, calificado por el organismo como de intensidad normal a moderada, podría dejar temperaturas mínimas de hasta 4 grados bajo cero en sectores de la zona central y centro-sur del país. De acuerdo con el aviso, el descenso de los termómetros estará asociado al predominio de una alta presión fría. Las condiciones se extenderán entre la madrugada de hoy día, ¿verdad?, con mínimas que oscilarán entre 4 grados y 2 grados bajo ceros en zonas bajo aviso. El fenómeno afectará a las regiones de Valparaíso, Metropolitana, O'Higgins, Maule, Ñuble y Biobío. Esa es la información que señala Meteorología con respecto a esta nueva, podríamos decir, no dice ola polar, ola de frío le llamaría yo, simplemente, que se va a presentar en estos días. Especialmente ya comenzó en esta mañana, de hecho se sintió bastante frío en algunos lugares. Así es que a cuidarse, especialmente justo ahora que ingresaron los escolares a clase, ¿cierto? Usted volvió al trabajo después de las vacaciones de invierno, viene esto del frío. Durante la semana también se esperan por ahí algunas lluvias débiles. Débiles, allá le voy a contar, porque esto está todavía proyectado y no está 100% confirmado en cuanto a los días, horarios y montos de agua que podrían caer. Pero desde ya les señalo que no van a ser lluvias fuertes como las que hemos tenido en otros años. Hoy día por lo menos nada de agüita, nada. Hoy día estamos saludando a María Goretti, que está de santo, saludándole a usted que está de cumpleaños, algún aniversario, muchas felicidades. Seguimos disfrutando de la buena música, de las lindas canciones del ayer. Por acá llega Jairo, dice que nuestro amor será un himno.

Mi corazón es delicado, trátalo bien. Así lo cantaba Diego Verdaguer en el Tren de los Recuerdos en esta mañana de día lunes. Buena música, lindas canciones. 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

super amor, ahí estaban Ricos y Pobres. ¿Está buscando usted mayor independencia, más movilidad en su día a día? ¿Sabe que hay una solución que puede marcar la gran diferencia, pues? 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

0: Lindo tema, linda canción. Momento oportuno, amigas y amigos, de hacer una pausa para ir a los comerciales y volvemos. Nos queda una hora por delante para seguir disfrutando de los lindos recuerdos aquí en Radio Oceanía en este día lunes 6 de julio. No se vaya, yo voy a buscar más recuerdos y vuelvo. Permiso.
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Y ya estamos de vuelta por acá, amigas y amigos, para continuar con este lindo viaje al pasado en el Tren de los Recuerdos, aquí en Radio Oceanía 93.7. En esta tarde podemos decir ya, claro, hemos pasado el mediodía, tarde de lunes 6 de julio de este año 2026, día de Santa María Goretti, día de su cumpleaños, algún aniversario, muchas, muchas felicidades. Sigamos recordando. Invitamos por acá a Tim Reed con Nuestro Amor Veraniego.

bien. Ahí estaba Tim Reynolds con esos ojitos de ángel. En el tren de los recuerdos, en esta tarde de día lunes 6 de julio, primer día de esta nueva semana, y además viviendo el primer mes del segundo semestre ya, pues sí, mes de julio. Estaba mirando el calendario, este mes de julio trae un feriado a mitad de mes, el día 16, es el día de Nuestra Señora del Carmen, la Virgen del Carmen, reina y patrona de Chile, el jueves 16 de julio, por este motivo es feriado. Te acompañamos hasta la una de la tarde con esta buena música, estas lindas canciones, hablando de salud de manera sana y natural. Con el paso del tiempo, amigas y amigos, el cuerpo habla, el cuerpo cambia. Y muchas veces lo primero que lo demuestra son las piernas. Empiezan las molestias, la hinchazón, las varices que se hacen más sensibles, el cansancio que aparece incluso sin haber hecho tanto esfuerzo. A veces esa sensación de que caminé muchas cuadras, pareciera kilómetros, tengo esa sensación en las piernas. Y nada, a lo mejor recién ha caminado dentro de la casa y nada más. Y aunque parezca algo menor, cuando la circulación no anda bien, el día completo se vuelve más pesado, lógicamente, ¿cierto? Por eso es importante comprender qué estamos tomando y cómo ayuda al organismo. 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La versión que hizo Hernaldo Zúñiga de este lindo tema, Insoportablemente Bella.

con su médico antes de incluirlos en la dieta, ¿cierto? Hay lo que es muy sabido por todos, el salmón y otros pescados azules, que son una excelente fuente de ácidos grasos omega 3. Por eso que hablamos tanto acá en el programa del omega 3, lo beneficioso que es para su salud en general y entre tantas cosas, para la hipertensión también le ayuda mucho el omega 3. Que claro, nadie anda comiendo dos o tres veces a la semana, habría que estar comiendo pescados azules como el salmón. Nadie hace eso, por eso están los suplementos naturales como el omega 3 que tanto ayudan. Las verduras de hojas verdes, como las espinacas, las acelgas, contienen potasio y magnesio, ambos beneficiosos para la tensión arterial. Las espinacas son particularmente ricas en un componente vegetal denominado nitrato, que puede ayudar a reducir la presión arterial. Bueno, están también los frutos secos, las legumbres, por supuesto, los frutos rojos, el aceite de oliva. Los huevos ya son un alimento muy rico en nutrientes que pueden ayudar a controlar la presión arterial. Según varios estudios, el consumo de huevos está asociado a un menor riesgo de hipertensión. La cantidad recomendada es de hasta 3 huevos por día. ¿Qué le parece? De repente se habla tan mal de los huevos, pero eso ha ido cambiando, ¿verdad? Son muy beneficiosos los huevitos. Nosotros le acompañamos a esta hora con buena música, con lindos recuerdos. Fresia Soto y este corazón de melón, melón, melón. Este es el tren de los recuerdos, ¿ah? ¿Eh? Somos Radio Oceanía, junto a usted, hasta la 1 de la tarde.

eso no van. Linda canción, lindo recuerdo con Eidy Gourmet. Le acompañamos así en el tren de los recuerdos desde Radio Oceanía. Más de 22 años juntos, ¿ah? Sí, yo siempre le agradezco su sintonía. No me canso de agradecerle porque precisamente gracias a usted es que estamos aquí durante tanto tiempo y vamos a seguir, ojalá así Dios también lo permita, durante muchos años más. Hablando de salud de manera sana y natural, vivimos acelerado desde que despertamos hasta que nos acostamos. Siempre hay algo pendiente, algo que pensar, algo que resolver. Y ese ritmo con el tiempo pasa la cuenta. El cuerpo se detiene, pero la mente sigue funcionando como si nunca se apagara. Cuesta relajarse, cuesta desconectarse, cuesta dormir profundo. Por eso es tan importante entender qué ayudas estamos usando y cómo actúan en el cuerpo. 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Invitamos a Rita Pavone, amigos

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Qué lindo tema, linda canción con Gabriela Ferri en el tren de los recuerdos, acercándonos ya a la hora de almorzar. Se viene la hora de almuerzo. Qué rico. Bueno, igual hay quienes ya están almorzando. Buen provecho. Saludos para quienes están en algún restaurante, en un casino, en la empresa, en la oficina, haciendo la colación, por turnos, claro. Hay quienes comienzan primero, después, al final, en fin, ahí se acomodan los turnos de almuerzo. Hace un rato le hablaba de los alimentos que ayudan a reducir la hipertensión, la tensión arterial. ¿Sabe que las zanahorias son ricas en componentes vegetales que contribuyen al control de la tensión arterial? Un estudio incluso demostró que la probabilidad de desarrollo de hipertensión se reducía en un 10% por cada 100 gramos de zanahoria consumidos al día aproximadamente. ¿Cuántos serían 100 gramos? Viene a ser como una zanahoria. Claro, más o menos, por ahí diría yo. Los tomates son ricos en potasio y en un pigmento carotenoide conocido como licopeno, del que se sabe que ayuda a reducir los factores de riesgo de las enfermedades cardiovasculares, hipertensión incluida. Puede disfrutarlos con una porción de pasta integral o en una ensalada de verduras frescas. El tomate. También el brócoli está cargado de antioxidantes, flavonoides, que mejoran el funcionamiento de los vasos sanguíneos y los niveles de óxido de nitrógeno del cuerpo. Un estudio descubrió que las personas que comían 4 o más raciones de brócoli a la semana corrían un menor riesgo de desarrollar hipertensión que quienes lo comían solo una vez al mes o menos incluso. El yogur es rico en calcio y potasio, ambos importantes en la regulación de la tensión arterial. Los estudios demuestran que consumir 3 raciones de lácteos al día ayuda a reducir el riesgo de hipertensión en un 13%. Bueno, hay varias cosas. El kiwi también tiene lo suyo. El plátano. El chocolate negro, ¿eh? Mire, el chocolate negro contiene cacao, el cual puede ayudar a reducir la hipertensión. Asimismo, los flavonoides presentes en el chocolate negro promueven la producción de óxido de nitrógeno, lo que relaja los vasos sanguíneos y baja la tensión. Mira, el chocolate negro, así como cacao, porque no nos sirve el chocolate ese que viene con tanto azúcar y colorantes y saborizantes y todo eso. La remolacha, conocida también como la betarraga, es rica en nitratos esenciales para la salud de los vasos sanguíneos. El óxido de nitrógeno relaja y ensancha las arterias para que la sangre fluya mejor, lo que se traduce en una menor tensión arterial. Bueno, si usted tuviese una alimentación ideal, sana, variada y especialmente natural, tendría una vida, una salud mucho mejor. Pero eso nadie, muy poca gente lo hace. De ahí entonces está la ayuda tan incalculable que ofrecen los suplementos naturales que vamos conociendo acá en el programa cada día, que le ayudan, son una ayuda, un suplemento, suplen lo que usted debería consumir en la comida o que el cuerpo debiera generar y no lo hace por distintas razones. Ahí entran a jugar los suplementos naturales. Muy bien, sigamos disfrutando de los lindos recuerdos. Pintura fresca, Butterfly.

Lindo tema, linda canción con el grupo Tiza Juventud, así se llama, Juventud. Le acompañamos con esta buena música, amigas y amigos, estas lindas canciones del ayer, canciones inolvidables que nunca pasan de moda. ¿Está buscando usted mayor independencia, más movilidad en su día a día? ¿Sabe que hay una solución que puede hacer la diferencia? 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Los Ángeles Negros, por acá llegan cantando muy suave, suave, suave.

0: Recuerdos de una juventud, lindo tema, linda canción con Peter Rock. Y nos vamos, amigas y amigos, punto final al programa del día de hoy. Muchas, muchas gracias por su sintonía, compañía y amistad. ¿Le gustó el programa? Sí. Le invito entonces para que nos encontremos, si Dios quiere, mañana martes a las 11 de la mañana en punto aquí en Radio Oceanía en el Tren de los Recuerdos. Que tenga una muy linda tarde. Cuídese mucho. Buen provecho para usted que ya se va a almorzar. Hasta mañana. Chao, amigas. Chao, amigos.
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6: Hola, hola, ¿qué tal? Tengan todos muy buenas tardes. Vamos a dar inicio a su programa Camino al Éxito de los Emprendedores. Estamos transmitiendo en vivo y en directo aquí en tu radio en colores, la radio regalona, con la música de ayer, hoy y siempre, Oceanía, 93.7 FM y online para todo Chile y el mundo. Que les habla es vuestro anfitrión, locutor, relacionador público, Patricio Moya. Y vamos inmediatamente a saludar a nuestros auspiciadores. 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La saludamos desde los estudios de Oceanía, deseándole que tenga muy buena tarde. 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Así que ya lo saben, usted y sus comensales. ¿Y qué les parece si vamos a la música?

Ese era el grupo Soda Stereo, música de los 80, la música de ayer y hoy y siempre en tu radio regalona Oceanía 93.7 y online para todo Chile y el mundo. Ahora vamos a conversar más extensamente de seguridad. 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Sigue la música.

Ese era el grupo Virus. Estamos transmitiendo en vivo en directo tu programa Camino al Éxito de los Emprendedores. Un programa cuyo contexto es ayudarte para que tú crezcas en tus ventas. Seas grande, chico, mediano, nunca se termina de aprender. Y es por eso que yo te aconsejo que si estás comenzando y quieres ampliar tu giro, ampliar tu capital, puedes recurrir a aquellas oficinas gubernamentales como Cercotec y como también Corfo y otras que también tienen para ustedes muchas cosas agradables que van a incentivar su negocio. Una de las cosas más principales que tiene que tener una persona cuando inicia un negocio es tener empatía, porque la empatía se comunica, le llega a la persona y siente esas vibras agradables de una buena atención. Un negocio aseado, vitrinas ordenadas, estanterías como corresponden y la diferencia con que tú atiendes a un cliente es lo que tú estás sembrando para un futuro mejor donde eso va a ser un éxito para ti. Te lo dice Patricio Moya en tu programa Camino al Éxito de los Emprendedores. 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

Esa era la voz y la interpretación de Alejandro Lerner. Un hermoso tema. Estamos transmitiendo en vivo, en directo aquí, tu programa Camino al Éxito de los Emprendedores. Un programa hecho a tu medida, para que a ti te vaya bien. 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

Esa era la voz y la interpretación de nuestra cantante nacional Miriam Hernández. ¿Saben ustedes? Les voy a hacer un comentario. Aquí en esta radio, esta es una radio con sabor a hogar. Es una radio regalona, una radio que tiene más de 50 años de existencia y que en el tiempo permanece. Bueno, es una radio cordial. Vivimos tiempos fríos, vivimos tiempos trágicos, rápidos, pero hay una cosa. Aquí no se ha perdido el hilo, porque aquí está el calor, aquí está la reminiscencia de tu vida de ayer, hoy y siempre con la música. Radio Oceanía 93.7 FM, online para todo Chile y el mundo. Y aprovecho esta oportunidad para saludar a todos nuestros compatriotas que estén en cualquier parte de esta tierra, de este planeta. Desde los estudios de Radio Oceanía, saludamos a todos nuestros compatriotas, deseándoles allá en la distancia que se acuerdan ellos de su música cuando eran más jóvenes, de su música cuando estaban en el terruño chileno. Te lo dice Patricio Moya en tu programa Camino al Éxito de los Emprendedores. Vamos rápidamente a hablar nuevamente de seguridad, porque la seguridad hoy día es algo, un tema nacional e internacional. 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

Esa era la voz y la interpretación de Gloria Estefanía, una cubana que triunfó en todo el mundo. Su manager, al final, se casó con él. Te lo dice Patricio Moya en tu programa Camino al Éxito de los Emprendedores. 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Sigue la música.

Ese fue un hermoso tema de los Vázquez, con un contenido muy romántico y muy especial. Yo siempre a veces pienso, digo y reflexiono que a veces la mucha bondad causa menosprecio. Es por eso que mejor no muy adentro que te quemes y no muy afuera que te hieles. Te lo dice Patricio Moya en tu programa Camino al Éxito de los Emprendedores. Transmitiendo en vivo, en directo, en tu radio en colores, tu radio regalona, con la música de ayer, hoy y siempre. Tu programa Camino al Éxito para que impulsarte, para incentivarte que te vaya bien. Querer es poder. Si te falta algo, capacítate. Para eso tienes que tener disciplina, constancia, perseverancia y fe. La fe es algo vivo. Si tú pierdes la fe, no logras nada, porque la fe es intangible. Es algo que no se ve, pero se siente. Pero si la tienes, vas a lograrlo. Patricio Moya te lo dice en tu programa Camino al Éxito de los Emprendedores. Y vamos a la música.

Ese era Joe Vasconcelos, porteño. Estuvo viviendo muchos años en Brasil y por eso su música la arregló con instrumentos que también conoció y trajo para acá, como la cuica, que la ocupan mucho para las zambas. Brasil es un país de carnaval. Transmitiendo en vivo, en directo, en tu radio en colores, la radio regalona, la música de ayer, hoy y siempre, en tu programa Camino al Éxito de los Emprendedores. Patricio Moya te dice que lo que tú tienes que hacer es incentivarte, atender bien a tu público, como corresponde, con una sonrisa. A veces, en algunas oportunidades, también un apretón de mano, cuando corresponde, porque la empatía está comprobado por la psicología que van de la mano. Te lo dice Patricio Moya en tu programa Camino al Éxito de los Emprendedores. 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Sigue la música.

Corazón partido con Alejandro Sanz. Hermoso tema. Como meditarlo, reflexionarlo. ¿Sabían ustedes que generalmente un ser humano puede tener dos infartos al miocardio y el tercero ya fenece, o sea, la muerte? Ojalá que aquellas personas que tienen el corazón partido puedan recuperarse y seguir viviendo. Te lo dice Patricio Moya en tu programa Camino al Éxito de los Emprendedores, transmitiendo en vivo y en directo tu programa para ti. Éxito, tu camino, lucha por lo que amas, por lo que quieres, en buena lid. Y te quiero decir de que todo lo que tú te propongas lo puedes conseguir. A veces las cosas no salen todas así y uno se pregunta por qué. Dentro de la lógica no existe nada que no tenga motivo y causa. Por eso hay que examinar todas las situaciones para ver dónde está lo que está fallando. A veces Dios también te avisa y te dice, no es por ese camino, es por otro camino. Medítalo, piénsalo, reflexiónalo. Te lo dice Patricio Moya en tu programa Camino al Éxito de los Emprendedores. Sigue la música.

0: Ese era el ritmo indiscutible de Santana. Y así ya hemos dado término a una jornada más de trabajo aquí en tu programa Camino al Éxito de los Emprendedores. Agradeciendo la audiencia, la sintonía de toda la octava región por preferirnos. Muchas gracias. 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Patricio Moya se despide de ustedes diciéndole: será hasta mañana, si Dios no dispone otra cosa. De 13 a 14 horas, tu programa Camino al Éxito de los Emprendedores en Oceanía 93.7 online para todo Chile y el mundo. Que tengan todos muy buenas tardes. Buenas tardes, octava región. Buenas tardes, Chile. Bye, bye, baby.
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9: La educación no comienza en marzo ni termina cuando suena el timbre. La educación más profunda comienza en la casa, en la mesa, en la conversación, en el ejemplo, en la forma de tratar al otro, en el uso del teléfono, en el respeto por la palabra dada y en la capacidad de decir no cuando es necesario. Hoy muchos padres están cansados, endeudados, presionados, sobrepasados, pero la realidad es dura. Si la familia se retira de la formación, otros formarán a nuestros hijos. Los formará la pantalla, la calle, el grupo, el consumo, la violencia, la ideología de moda o la necesidad desesperada de pertenecer. El desarrollo humano nos recuerda que la infancia y la adolescencia son etapas decisivas. Allí se organizan los afectos, se aprende a regular la frustración, se construye identidad, se internalizan límites y se forma la conciencia moral. Ningún padre tiene que hacerlo perfecto, pero todos debemos asumirlo con seriedad. No podemos exigir hijos responsables si los adultos dejamos de acompañar. No podemos pedir adolescentes sanos si crecieron sin conversación, sin límites, sin ternura y sin dirección. 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
17: Apreciados amigos, ¿cómo están todos ustedes? Esperando que la vida les esté marchando positivamente, que todo sea amor, paz, alegría, que haya mucha salud, porque recuerde que con salud todo, sin ella nada. Aquella persona que tiene salud es una persona bendecida. Queridos oyentes, como siempre en este mismo horario, estoy abriendo la invitación para que usted llame, para que pregunte. Este programa es participativo, ustedes mismos lo hacen a través de los llamados, las historias de vida. El caballero que tiene el problema familiar ahí con su hijo, que tiene el problema con la pareja, la señora que se siente enferma, el señor que lucha, que trabaja, que se esfuerza, que se sacrifica y que siempre está recibiendo ese dinero, pero más demora en llegarle a la mano que parece agua y sal. Personas que en este momento se sienten amarrados, estancados, que no tienen suerte en nada. Haga su pregunta, pregunte que preguntando llegamos a Roma. El día de hoy es lunes. Estamos iniciando la semana con el pecho erguido, con los pies bien puestos sobre la tierra y estamos haciendo el bien sin mirar a quién. ¿Tiene un problema? ¿Tiene una dolencia? 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Ya tenemos un oyente. ¿Con quién hablo?
18: María Edith Pinto, 18 de febrero de 1965.
17: Bueno, corazón, no me vaya a cruzar brazos ni piernas. Aquí nos habla gente del campo, gente que trabaja en el mar y también de la ciudad. ¿Usted hace cuánto que escucha el programa?
18: Mucho tiempo.
17: Vamos a ver qué nos revela. Según su nombre, su fecha de nacimiento. Uy, hermanita, la veo bastante decaída de la salud. Le veo a usted dolores, veo que usted se agacha, veo que se endereza, le duele la espalda. ¿Es verdad o es mentira?
18: Sí, correctamente.
17: Veo que le duelen también las caderas, me revela molestia en las caderas. Aquí me está revelando problemas en la sangre, como el azúcar elevado, problemas de diabetes. ¿Usted lo sabía?
18: Sí, eso, por eso estoy consultando.
17: ¿Y cómo lo sabía que tiene diabetes?
18: Porque me la detectaron, no hace mucho.
17: Bueno, mi hijita, mire, le voy a recomendar algo importante. Nosotros los seres humanos somos lo que comemos. Si usted no se cuida en su alimentación, va a seguir teniendo más problemas. ¿Cuándo hay diabetes? Cuando tenemos resistencia a la insulina. Entonces, debemos bajarle a los carbohidratos. ¿Cuáles son los carbohidratos? El pan, el arroz, las harinas como la pasta, y lógicamente hay que sacar de lado de nosotros el azúcar, la bebida, la Coca-Cola, todo esto, las galletitas que venden por ahí en paquete, todo eso le afecta a su salud. Yo creo que el médico ya le dijo, ¿no?
18: Sí, correctamente lo que me están diciendo, la pura verdad.
17: ¿Qué le dijo el médico?
18: El médico me dijo no coma papa, que no coma arroz, pero lo que más se come acá es la papa, lo que más se cosecha.
17: Corazón, pero tiene que bajarle un poco a la porción. Consuma más verduritas, consuma proteína, carnecita ojalá cocinada, pescadito, pollito, huevito, pero no esté comiendo tanto pan, arroz y harina, porque el pan se convierte en azúcar, la papa se convierte en azúcar, la pasta, las harinas se convierten en azúcar, y para un diabético eso es un veneno, ¿ya?
18: Ya.
17: La invito para que tome agua, porque usted antes era gordita y ahora ha ido bajando como peso, ¿no?
18: Sí, pesaba, primero empecé a pesar 70 y tanto, ahora peso 60, si es que...
17: Ha ido bajando, y esto es debido a la misma diabetes. También me está revelando una molestia en las piernas, ¿se ha dado cuenta de eso?
18: Sí, debilidad.
17: Usted también mantiene muy agotadita, veo también la vista que le ha estado fallando.
18: Correcto, porque ahora estoy armando una manta y me falla la vista.
17: Bueno, esto es lo que me está revelando. Si estoy equivocado, dígame, usted no sabe nada.
18: La pura verdad, la pura santa verdad nomás.
17: ¿Usted qué le dice a la gente que escucha este programa, querida hermanita, después de estas pequeñas palabras que le he venido diciendo? ¿Sabemos, le decimos a la gente la realidad o estamos engañando?
18: La realidad, aquí recién llegó mi hermano, le estaba diciendo que llame porque él igual se lo pasa jodido, enfermo.
17: Bueno, que llame cuando guste y ahí estamos para ayudarle. No hay problema, para todos estamos aquí con amor y con mucho cariño. Ya si usted quiere ampliar la información, la invito para que llame y agende su hora. ¿Listo?
18: Ya, muchas gracias. Chao, chao.
17: Bueno, bendiciones.
18: Chao, chao, igual para ustedes.
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17: La gente pregunta por la salud, otros preguntan por el amor, porque han enamorado, porque han fracasado, porque tristemente han vuelto a enamorar y han vuelto a fracasar. Señoras que me llaman y me dicen, maestro, veo a mi pareja muy extraño, ¿será que me están poniendo los cachos? Hay otras personas que me dicen, maestro, he visto cosas raras en mi casa, dígame, ¿será que hay algo malo o qué es lo que está pasando? Bueno, déjeme ver el nombre, déjeme ver la fecha de nacimiento, que aquí yo le voy quitando la venda de los ojos. Si lo suyo es natural, se lo hago saber. Si veo que lo suyo no es natural, también se lo hago saber. 940-00-9953. 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Ya tenemos otra personita. ¿Con quién hablo?
20: Rubén. 8 de marzo 1962.
17: Bueno, mi querido hermanito Rubén, bienvenido a este programa de orientación a la familia. este programa que siempre se hace con amor y con mucho cariño. ¿Hace cuánto que nos escucha?
20: Hace como un mes.
17: ¿Y qué le ha gustado de nuestro programa?
20: Los testimonios que dan la gente.
17: Bueno, usted va a dar un testimonio en este momento. Va a decirme si le dije verdad o le dije mentira al final de la llamada. ¿Listo?
20: Bueno.
17: Lo primero que me está revelando es que usted está enfermo. Lo veo decaído. ¿Es así o no es así?
20: Sí.
17: Veo molestia en las piernas, veo molestia en la espalda, en la cintura. Veo problemas de la parte prostática. ¿Usted sabía que tiene inflamada la próstata?
20: Sí.
17: Aquí yo le veo inflamada la próstata, por eso es que usted mantiene con ganas de orinar constantemente. ¿Lo ha notado?
20: Sí, es verdad.
17: También veo, hermanito, hermanito. Aquí yo veo que usted tuvo un problema con una mujer tiempo atrás. ¿Quién era esa mujer?
20: Éramos pasajeros nomás.
17: Esa mujer me le mandó a hacer una atadura, un amarre, un gualicho. Por eso es que usted no está funcionando sexualmente, no de ahora, sino de hace años, porque esto yo veo que ya lleva tiempo.
20: Sí, verdad, sí.
17: Hermano, usted también ha sentido unas punzadas al pecho, unas molestias en la cabeza, ¿las ha notado?
20: Sí, sí.
17: Y también le voy a decir, veo que ha tenido problemas con la pareja, porque usted es un hombre casado, ¿cierto?
20: Sí, sí, sí.
17: Y ha tenido problemas ahí en la casa, ¿o le estoy diciendo mentira?
20: Discusiones, ¿no?
17: Bueno, ¿y usted cree que todo esto es normal? ¿Problemas, inconvenientes, enfermedades? ¿Usted cree que todo eso es normal?
20: No, pues no es normal.
17: ¿Usted quiere salir de todos estos problemas? ¿Quiere romper todas estas ataduras? ¿O solamente está llamando a preguntar, amigo Rubén?
20: No, yo quiero solucionar estos problemas.
17: Si usted, querido hermanito, en este momento que me ha estado escuchando, siente que le dije la verdad, que le estoy hablando desde el corazón y que no le he mentido nada, lo que le voy a invitar es que usted llame en unos 20 minutos y reserve una hora. Hay muchos temas más que vamos a hablar de la salud, hay otras cosas más que vamos a hablar de la familia, hay otras cosas más que vamos a hablar de lo económico, porque por ahí también veo que ha tenido problemas.
20: Sí, sí, así.
17: Bueno, hijito, entonces llame en 20 minutos y ahí le agendamos su hora.
20: Oiga, yo quería saber el saludo de una hermana.
17: Regáleme el nombre y la fecha de nacimiento de su hermanita.
20: Ella se llama Priscila.
17: ¿Ya? ¿La fecha de nacimiento?
20: El 20 de agosto del 56.
17: Me está revelando problemas del sistema nervioso, la veo muy decaída, como que ella no se halla espiritualmente, la veo también como con muchas tristezas en su corazón. ¿Usted lo sabe o no?
20: Sí, verdad, sí.
17: Pues eso es lo tengo que decir y lo que me está revelando aquí. En ella no hay daño, aquí yo no veo daño en ella, no veo cosas malas. Lo que sí me están revelando son enfermedades completamente naturales. Dígale que me recoja la orina en ayunas, que la meta en un frasquito transparente y a ella también me la lleva a la consulta personal y ahí le vamos a dar una orientación más amplia en el tema de la salud y le vamos a dar unos tratamientos naturales. ¿Listo?
20: Bueno.
17: Bueno, hermanito, un abrazo, que Dios me lo bendiga. Gracias por participar. Gracias. Y por elegirnos.
20: Gracias, chao.
17: Chao, chao.
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1: Estamos aquí en la ciudad de Coyhaique, recibiendo a las personas que vienen enfermas, con problemas, con dolencias, con situaciones difíciles, unos en la familia, otros en el amor, otros en su salud. ¿Aquí llega poquita gente o llega harta gente?
2: Ha llegado mucha gente.
1: Usted la ha visto, la gente, gente agradecida.
2: Sí.
1: Usted cuando llegó, llegó incrédula, porque usted era una mujer incrédula.
2: Sí.
1: Le da risa, ¿no?
2: Sí.
1: Bueno, cuéntele a la gente su historia.
2: Mire, yo soy una persona que vengo desde muy lejos, vengo desde Bill O'Higgins. Sí, yo soy era una persona muy incrédula, pero aquí el Maestro Jesús me hizo ver muchas cosas que he pasado y que tengo. Y desde ayer a hoy me he sentido mucho mejor y estoy muy agradecida de ello. Y les pido a ustedes que vengan con fe y con esperanza, que Él los va a ayudar y les va a cambiar su vida.
1: ¿Por qué era una mujer incrédula, mi amor? Dígame.
2: Porque había tenido una decepción, había tratado de trabajar con otras personas y creo que
1: fue una estafa. Y le habían quedado mal.
2: Sí. Sí.
1: Habían engañado su corazón, le habían engañado su fe.
2: Sí, me habían engañado y lo malo que me hicieron gastar mucho dinero con puras mentiras.
1: ¿Mentiras? ¿Aquí se le dijo mentiras o verdades?
2: No, aquí me dijeron la verdad.
1: ¿Usted le adoleció pagar la consultita?
2: No, yo la pagué con gusto. ¿Con porque gusto? Me sirvió mucho.
1: Bueno, ¿qué mensaje le da a la gente que escucha este programa, gente incrédula?
2: Que vengan con fe, que se hagan ver y que su vida se les va a cambiar.
1: Amén.
2: Amén.
1: Gracias por sus palabras, hermanita. Que Dios me la bendiga.
2: Amén.
1: Tenemos una persona que nos visita aquí en la ciudad de Coyhaique y él quiere compartir algo. ¿Qué quiere decirle a la gente?
3: Sí, he ido o fui a muchas partes.
1: Sí.
3: ¿No es cierto? Para tratar de tener una buena mejoría, pero ha sido imposible. Me puse un poco reacio, ¿no es cierto?, a venir, pero gracias a mi señora esposa, insistió que pudiera venir a verlos a ustedes.
1: ¿Y por qué le dijo su esposa que viniera a visitar?
3: Porque ella tiene fe, que ustedes
1: tiene la fe.
3: Pueden...
1: Usted la estaba perdiendo.
3: Yo, de hecho, sí.
1: Pero en este momento, con este recibimiento que le hemos dado y que ya empezó a tener un camino abierto, ¿qué siente? ¿Volvió a recuperar la fe?
3: Estoy recuperando la fe.
1: Bueno.
3: Le mentiría si le digo que recuperé la fe, pero estoy recuperando la fe
1: la está
3: y
1: recuperando.
3: La voy a recuperar.
1: Y yo quiero que recupere la fe, no en nosotros, sino en Dios.
3: Dios me
1: porque
3: llame.
1: La fe no es en nosotros, la fe en el Altísimo. Hay gente que llega a la consulta y dice, maestro, yo ya no creo en nadie, yo no creo ni en Dios. Y cuando uno pierde la fe, discúlpeme la palabra, pero está uno muerto en vida. Porque una persona sin fe es una persona que va tambaleando en los caminos de la vida, se va golpeando contra las paredes. Porque uno tiene que estar de la mano de Dios y en fe. Porque el que tiene fe no duda. Y el que tiene fe va adelante a romper las barreras. ¿Qué le dice usted a la gente que escucha nuestro programa?
3: Por favor, que tengan fe, vengan y van a ser sanados de todas maneras. No, por favor, no pierdan esta oportunidad. Ven.
1: Amén.
3: Amén.
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17: Recordándole con mucho cariño, con respeto, con amor, a mi gente de Punta Arenas, de Porvenir, de Tierra del Fuego, allá el esquilador, al señor que trabaja en el campo, ese campesino que se levanta bajo las inclemencias del tiempo para llevar el sustento a los hijos, a la familia, que quiere una consulta personal, está invitado en Punta Arenas cualquier día de la semana en esta dirección. 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Todos los días en Concepción, ahí, cumpliendo la misión de la misma forma, de lunes a sábado. Ya me reservé su hora. Mucha gente me habla de Talcahuano, de Nacimiento, de Chiguayante. La gente del campo, la gente de la ciudad. También me llama mucha gente de Llanquihue, de la Carretera Austral, los amigos del Tepoal, la gente de Alerce, de Puerto Montt y de todos los alrededores, allá la isla Guar, ya lo dije, la isla Poluqui, Calbuco. Todos ustedes están invitados especialmente a esa consulta privada, donde se va a hablar del amor, de la familia, de la salud, de la buena suerte. ¿Cómo se hace la buena suerte? Porque es que la buena suerte se tiene que hacer, querido hermano. La mala se combate y quien no espera vencer, pues ya está vencido. Por eso venga que aquí le vamos a ayudar y estamos atendiendo en Puerto Montt todos los días en esta dirección. 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La gente sigue llamando, les pido paciencia, vamos a ir respondiendo mensajes, llamados, pero vamos poco a poco. Estamos dando la dirección y quiero que anote la dirección. 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Estamos haciendo la limpia, estamos haciendo el despojo, estamos haciendo la purificación, la apertura de caminos para que llegue lo positivo a sus vidas, sacando lo malo. Ahí les voy a invitar también para que saquen ese odio, esa venganza, ese resentimiento, porque hay mucha gente que llega a la consulta con esos sentimientos negativos, rabia, venganza y hasta envidia. Y recuerde que la envidia es la madre de todos los males. Una persona que vive con envidia sufre, mantiene mal y le va mal. Y una persona con envidia puede llegar a atacar a otra persona. 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Tenemos un oyente. ¿Con quién hablo?
4: María Maldonado, el 14 de septiembre del 46.
17: Una persona noble, una persona colaboradora, una mujer del campo. Aquí la veo que usted es del campo.
4: Yo estoy acá en el campo, como dice usted.
17: Bueno, mijita, una mujer muy trabajadora, de armas tomar. Una mujer muy preocupada por los hijos, por la familia. Una mujer guerrera.
4: Así es.
17: Pero mi querida hermanita, la veo de caída de salud. Veo que usted se queja de los huesitos. Aquí me está revelando, hermanita, problemas en las articulaciones. Usted sufre de artrosis.
4: Sí.
17: Sí lo supo, ¿no? ¿Lo sabía o no?
4: Sí. No, ahora me está diciendo. Ya. Me había dicho un médico.
17: Ah, bueno, o sea que entonces usted ya lo sabía, mijita. Y yo sé que usted toma medicina, pero la medicina no le obra.
4: No, no hay caso. Yo tomo un montón de remedios.
17: Y aquí veo que esa casita está llena de medicina y medicina, pero usted ya está, sí, como dicen por aquí ustedes los chilenos, ya está cabreada de tomar y tomar medicina, pero sí, no pasa nada, ¿cierto que sí?
4: Así es.
17: Y yo le voy a decir qué pasa, corazón. La artritis, el reumatismo no tienen curación. Esto se tiene que tratar médicamente. Pero yo veo que usted se ha pasado de peso.
4: Sí.
17: Está muy gordita, mi amor. Y cuando uno sube mucho de peso,
5: le ejerce más presión a la cadera, a las piernas, a las rodillas, claro. Y por eso es que
18: ahora,
5: es...
18: Ahora ya bajé un poco, si estaba más gordita, pero ahora ahí nomás me mantengo.
5: Trate de bajar de peso poco a poco, no aguantando hambre, sino comiendo bien. ¿Qué es comer bien? Claro. Comer una buena proteína, unas buenas verduras, ensalada, agua, evitar la bebida, evitar el azúcar, el queque, las masas. Y usted va a ver que baja de peso naturalmente. Y usted hace actividad física. Porque

0: Bueno, ¿y sabe por qué la operaron de la vesícula? Porque usted ha sido buena para la grasita.
1: Ah, sí.
0: Ah, bueno, cuídese con eso, mi amor, porque uno mismo es el que crea las enfermedades. Lo otro que me está revelando, preciosa, es que esa casita donde usted vive está cargada. Yo sé que usted ha sentido cosas raras allá en la casa. ¿Es verdad o es mentira?
1: Sí, es cierto.
0: ¿Y han habido inconvenientes? ¿Han habido problemas ahí familiares?
1: Sí, también.
0: Yo le diría que cuídese, porque a veces vemos caras y no corazones. No me deje entrar a todo mundo a la casa. Ahí me le han estado botando porquería.
1: Ya.
0: Y yo le digo una cosa, esto afecta la salud, afecta la suerte, afecta la misma familia. Cuando usted nos visite, le vamos a dar un tratamiento natural que le va a ayudar a que recupere el estado de su salud a través de plantas elementales naturales. Le vamos a decir qué alimentos le están haciendo daño, porque cuando hay un problema de inflamación, como es la artrosis, la artritis, el reumatismo, hay que evitar los alimentos que nos inflaman. Y también bajar de peso, ¿no? No es solamente tomar y tomar medicamentos, es cambiar nuestro estilo de vida. Y también hay que purificar la casa, porque esa casa está contaminada y esto trae enfermedades, ya le dije, problemas familiares y muchos tropiezos.
1: Antes sentía más ruido, más cosas raras.
0: Por eso, pero ha sentido cosas raras, ¿cierto?
1: Me acostaba nomás y cerraba mis ojos y ahí vi a alguien así en la casa, como que crují, o sea, cruje la casa fuerte.
0: Bueno, por eso hay que limpiar, todo esto hay que purificarlo, ahí le vamos a ayudar. Ya. ¿Le vengo diciendo verdad o estoy equivocado?
1: No, todo lo que me dijo, ¿verdad?
0: Gracias a Dios, estamos hablando aquí en este momento, el tiempo de Dios es perfecto. Le envío un abrazo, la mejor de las vibras, ahí la vamos a estar esperando. ¿Usted me llama de qué ciudad?
1: De la ciudad de Frutillar.
0: De Frutillar. 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
1: Ya.
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1: Ya, gracias.
0: Bueno, corazón, un abracito. Gracias por participar, gracias. Y por elegirnos.
1: Ya, gracias. Muchas gracias.
0: Chao, chao.
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0: 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Ya me están haciendo seña de que los minutos se me están agotando, por eso les agradezco la confianza, la gran sintonía, y ya saben que les deseo lo mejor de lo mejor. Lluvia de bendiciones para cada uno de ustedes. Si quiere seguir llamando, hágalo durante todo el resto de día. 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

0: Bien, y ya estamos comenzando aquí en modo tarde, conexión total, hoy día un poquito retrasados, pero ciertamente estamos ya dando inicio, por supuesto, a esta nueva semana, este primer lunes del mes de julio. ¡Qué rico! Bienvenidas y bienvenidos a modo tarde, conexión total. Me presento Lester Boissier por acá, y aquí estamos para acompañarles, ciertamente, hasta poquito antes de las 19 horas. 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Vamos a viajar por el mundo junto a Karol G y Manu Chao. Somos Modo Tarde, conexión total. Luego tenemos pausa comercial.
1: Con destino

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0: Ya estamos de vuelta, hoy lunes, ya.
1: No, están penando aquí, son mentiras.
0: Lunes 6 de julio, estamos con la mejor energía, obvio que soy yo.
1: ¿O es inteligencia artificial?
0: No, esto no es la IA, esto es María Jesús Cortés aquí en Radio Oceanía, transmitiendo el programa de la tarde, modo tarde, conexión total. ¿Y cómo estás tú, querido amigo? ¿Cómo estuvo ese comienzo del programa?
1: Bien, tranquilo. Tranquilo, igual el comienzo de la semana, tranquilo, haciendo cosas siempre, así es que importante, además, cumplir también con los objetivos que uno se propone, así que bien, vamos bien, estamos bien los 33.
0: Excelente, oye, es importante eso, cumplir las metas, los objetivos que uno tenga, así que bien, eso está bien.
1: Sí, está tan bien como usted a las 8:40 de la mañana, ¿qué estaba haciendo?
0: No, yo mi día lo empecé hoy a las 7:30.
1: Ya, pero a las 8:40,
0: a las 8:40 creo que estaba...
1: durmiendo.
0: No, estaba tomando desayuno, yo creo, por ahí, puede ser.
1: Ya. ¿Sintió el remesón o no?
0: No sentí nada.
1: Ya, yo les voy a contar para los insensibles.
0: Para los que no sienten.
1: Correcto, justamente, bueno, hoy día lunes, bueno, pasadita las 8:40 de la mañana se percibió un movimiento telúrico. ¿Sabe
0: no
1: dónde?
0: Te la creo.
1: En Concepción y también al noreste de la comuna de Arauco. Tuvo una magnitud de 4,2, esto es en la escala, en la escala de Richter. Y en la escala de Mercalli, 3 grados para Concepción y 2 para Arauco. Ahora usted se preguntará, ¿dónde se registró el sismo? ¿Y a qué profundidad?
0: Cuéntanos.
1: 38 kilómetros al norte de Arauco y tuvo 26 kilómetros de profundidad. O sea, desde Concepción a Hualqui un poquito más allá.
0: Claro, de Concepción a Hualqui y se sintió en Arauco.
1: En esa profundidad.
0: En esa profundidad.
1: Más o menos a distancia.
0: Oye, entonces la gente de Cañete, igual la gente de allá de ese sector, igual sintió un poquito el...
1: A lo mejor
0: el remesón.
1: Yo no sentí nada.
0: ¿Nada?
1: No, nada.
0: No,
1: y eso que estaba sentado a esa hora.
0: Sí. No, yo no sé, estaba en movimiento, tampoco sentí. Pero igual hay que estar siempre alerta y atento a estos temblores y preparados.
1: Alerta.
0: Preparados.
1: ¿Qué le pasó?
0: Nada.
1: ¿Se le cayó la cabeza?
0: Ah, ya. No me ha pasado nada.
1: Ya, que yo pensé que se le había caído la cabeza, donde de repente habló así.
0: No.
1: Se le cayó la cabeza. Oye, Guase lo hace, así dicen, ¿cierto?
0: Guase lo hace. Vamos a ver, te comento que yo venía de... Tengo un amigo, le voy a mandar un saludo, que está hospitalizado en este momento. Lo fui a visitar y me comí un tremendo taco que no...
1: Ah, yo pensé que te habías comido un sanguchito
0: o algo completo. Así. Oye, ojalá, no he comido, no. Almorcé y de ahí...
1: Sí, yo estuve viendo Waze delante y hace un ratito, en algún momento, hubo una colisión por ahí en el Mall Plaza Trébol, cerquita, ahí en la rotonda, en el Trébol.
0: También,
1: sí, acá registra en Avenida General Bonilla, esto es, bueno, hay una colisión yendo, es que acá se me, como que se separa, como que hay dos colisiones, pero yo creo que la marcaron dos veces, ¿no?
0: ¿Ya?
1: Es como, es quien yendo hacia la Avenida San Juan Bosco, en esa dirección, hacia Concepción, por decirlo así. Así que a manejar con la precaución.
0: Sí, oye, nos vamos a Concepción, también estoy viendo... bueno, lo que es Avenida de los Carreras está pero marcadísimo en rojo, tráfico vehicular, pero por donde uno lo mire, de allá para acá y de aquí para allá también.
1: De aquí para allá, de allá para acá.
0: De allá
1: para...
0: Oye,
1: todo el mundo saltando.
0: De aquí para... Oye, buen tema.
1: ¿Así está el fin de semana, la María Jesús, el fin de semana?
0: No, mi fin de semana estuvo muy tranquilo en familia con mis babies.
1: Ah, ya.
0: Estuvo muy prudente, bien. Así que vamos a ver. Oye, nos vamos a Maipú también.
1: A Maipú, ah,
0: en
1: ya.
0: En dirección a Paicaví, también está con harta congestión vehicular. Así que, por favor, sean prudentes y paciencia porque está lenta la cosa.
1: Sí, está muy lentita la cosa, pero siempre avanza.
0: Sí.
1: Vamos a la comuna de Cañete porque allá recuerdes que estamos emitiendo y transmitiendo junto a Radio Vanguardia, rbcortaradio.cl, 106.3. Y les quiero contar que en la longitudinal, a miércoles, les quiero contar que en la longitudinal norte ya hay línea roja y también, bueno, prácticamente atravesando, ¿cierto?, la longitudinal hasta aproximadamente la calle Videla por allí, pero por la longitudinal también hay línea roja. Y por supuesto en la calle Saavedra, en Cañete, entre Lautaro y Covadonga, así es que... Bonito, ¿conoce Cañete o no?
0: No, pues te dije la otra vez que no conocía.
1: Es que a mí se me olvidan las cosas, se me olvida todo.
0: No conozco Cañete, pero ya va a llegar el momento donde vamos a ir a visitar ahí también esa provincia tan linda.
1: Bueno, están los buses también.
0: Claro,
1: ir en buses.
0: Sí. Obvio.
1: A pie también, no, si quiere, sí. Ahora se demora más. Oye, para que no sigamos demorando más, vamos a la música, ¿le parece?
0: Me parece, nos vamos entonces con un tema para que podamos ahí estar ahí prendido, disfrutando de la mejor música acá en Modo Tarde, Conexión Total. ¿Con qué tema nos vamos?
1: La semana pasada, el día viernes, tuvimos un invitado, a don Raúl Alarcón, más conocido como Ram o Ra, también vocalista de Vibración Eleva. Así es que él nos presentó un tema llamado Quiero. Así es que lo vamos a escuchar, María Jesús.
0: Eso.
1: Aquí suena Raúl Alarcón, más conocido como Ram. Quiero, somos Modo Tarde.
0: Conexión Total.

0: cabeza? ¿Qué te vuela la cabeza? Fue la pregunta que me hicieron a ti, María Jesús. ¿Qué te vuela la cabeza?
1: No, ¿sabes qué?
0: Hoy
1: no,
0: en día.
1: Nada, no, ya como que. Está difícil. Está difícil.
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0: 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Excelente, María Jesús, estamos bien.
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1: Aquí estamos entonces ya recibiendo la nota de Alesan Importadora, oye, tremendo auspiciador, que está con nosotros desde el comienzo de este gran proyecto.
0: Eso.
1: Y yo quiero saber acá, bueno, de más que nos están escuchando las mujeres la llevan en este momento, ¿ah? Las mujeres.
0: Desde el nacimiento, desde el nacimiento de la humanidad.
1: O sea. ¿Sí o no? Sí. Oye, qué bacán esto de cuando hay un empoderamiento femenino, pero en la buena onda, cuando se juntan mujeres para poder disfrutar, para poder reír, pasarlo bien, disfrutar de un buen momento de una manera sana.
0: Eso.
1: Y yo les tengo un datazo.
0: A ver.
1: Tengo un tremendo dato para todas las mujeres que nos estén escuchando hoy, que se animen. Les tengo un evento solo para mujeres que se va a realizar el 10 de julio desde las 22 horas en adelante. Este evento va a realizarse en un local que se llama La Terraza de Hualqui, ¿ya? Es un tremendo evento que va a estar enfocado en la diversión, en el compañerismo, el empoderamiento, la amistad. Oye, voy a dar un entre paréntesis. No es un evento con vedetos para que usted no se haga la idea que le van a ir a bailar.
0: Pero cómo, mira,
1: le
0: acá
1: digo
0: estaba,
1: el tiro.
0: Acá, usted ya estaba aplaudiendo en su casa, ¿puesto?
1: No. Este evento tiene otro enfoque. Vamos a tener concursos, vamos a tener premios, va a haber un stand-up comedy, va a estar, pero increíble. Podemos poner algo más prendido para este evento, ¿no?
0: ¿Como qué, por ejemplo?
1: Como una canción de Jennifer López, así como Let's Get Now. ¿Esa puede ser o no la tenemos por ahí?
0: Ahora sí la canta, quizá.
1: No puedo cantar. No, todavía no estoy al 100%.
0: Entonces, no la tenemos.
1: Pero algo más movido.
0: No. Porque tiene que este cantarla, evento. Tiene que cantarlo usted, vos. ¿Cómo? Sí.
1: ¿Este es un karaoke? Ah.
0: Sí, está diciendo.
1: Sí, se la sabe, cante.
0: Rachel, watching,
1: claro, watching, una cosa try. Así.
0: Pero esta está en español, sí.
1: Oye, así que está imperdible. Si usted quiere saber más información sobre este tremendo evento para mujeres, puede visitar en Instagram, Entre Nosotras. Ahí hay un loguito negro. Ahí, chiquilla, está toda la información. Hay descuentos, hay premios. Oye, te digo que uno de los premios es una noche para dos personas en una cabaña con tinaja.
0: ¡Qué bonito!
1: Sí, hay muchos premios, así que vayan, chicas, ahí a ese Instagram o también en nuestra página web, que es entrenosotras.apk.cl.
0: ¿Puede repetirlo, por favor?
1: Obvio que sí. Usted se vaya a Google, o donde usted quiera, y puede ingresar en entrenosotras.apk.cl.
0: Eso, excelente. Ya, querida, vamos a la música.
1: Vamos a la música entonces.
0: Nos quedamos junto a Chico Trujillo porque la cosecha de mujeres
1: nunca
0: se acaba. Somos Modo Tarde.
1: Conexión total.

0: Una breve pausa, luego regresamos.
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0: Ahí estaba sonando Bob Bunny junto a Bomba Estéreo, Ojitos Lindos. ¿A quién le dedicaría usted esa canción, María
1: Ojitos
0: Jesús?
1: ¿Ojitos Lindos? ¿Sí? No sé.
0: Pero no tiene por qué ser romántico tampoco.
1: A mis hijos, sus ojitos son lindos, los de mis bebés hermosos, sí.
0: Es, qué bonito,
1: ¿tú,
0: ¿no?
1: ¿Tú a quién se la dedicarías?
0: Bueno, seguimos en compañía de Modo Tarde, Conexión Total.
1: Ahí te la dejé.
0: A partir de las 5:30 pasadito, recuerden que estamos emitiendo en vivo y en directo a través de RB Radio, RB Corta Radio, Radio Vanguardia de Cañete 106.3 y en su página web rbcortaradio.cl, al igual que su Instagram, y en Radio Oceanía 93.7, también Radio Oceanía.cl, ya sea en la página web o en el Instagram. Así es que excelente, querida.
1: Sí.
0: Ahí estamos.
1: Oye, sí, saludar a toda la gente de Cañete que está con nosotros también ahí escuchándonos. Oye, Lester, coméntame, ¿has visto el Mundial o no?
0: Mira, la verdad es que
1: no mucho.
0: No veo como que esta pasada, como que la verdad no me interesa mucho ver fútbol o el Mundial en este caso.
1: ¿Ya?
0: Pero sí, ayer dije, ya voy a ver el Mundial de México ahí, que jugó México contra Inglaterra.
1: Todo muy bueno
0: el partido. Pero ¿sabías lo que yo no cachaba?
1: ¿Qué cosa?
0: Es que en los partidos es como YouTube, ¿ah? Estáis viendo de repente, ¡pum!, ahí está el comercial. Entonces, sí, eso es lo que yo no... Es como la nueva modalidad. Eso me llamó la atención. Lo otro que me llamó la atención es que va a ganar Portugal, si ya está, eso ya está listo. Lo que me llamó la atención es que en Alemania, allí transmiten el partido o los partidos de este Mundial como si fuese PlayStation. A los jugadores le ponen un indicador verde, sí. ¿Cachai? En fin, así
1: la
0: es que no.
1: La flechita como apuntando al jugador.
0: Correcto.
1: Sí.
0: Así que no, bien, entretenido, eso es lo que destaco.
1: Oye, y quedó eliminado Brasil.
0: Sí, güey.
1: Brasil para la casa, México para la casa, no.
0: Algunos ya están pidiendo la renovación de Brasil.
1: Sí, pero yo creo que claro, es que igual hay muchos jugadores de Brasil que ya tienen que... Chabela nomás a descansar, ahora ya cumplieron su función y también hay harto talento en Brasil en el tema del fútbol, así siempre se las trae.
0: Sí, falta un yoga bonito ahí como Ronaldinho.
1: Ronaldinho
0: Gaúcho.
1: Claro.
0: ¿Cierto? El hombre, a todo esto, Ronaldinho era un tipo bastante mirado así como del hombro para abajo, ¿eh? La gente lo miraba así.
1: Como mirarlo, claro, porque lo miraban en menos.
0: Tipo súper piola, sencillo siempre, ya sabemos de dónde viene. Entonces, el tipo nunca ha cambiado. Entonces, la gente cuando ve de que esa persona que miraron con desdén, con desprecio, después va creciendo y no pasa solamente con el fútbol, sino con todo orden de cosas. Y obvio, esa persona va creciendo y te va mirando con otros ojos. Entonces, al final, yo creo que es un ejemplo de hacer las cosas hacia uno mismo, nomás.
1: Claro, hacer las cosas por uno.
0: No tenemos por qué demostrarle nada a nadie.
1: Toda la razón, querido amigo Lester. Así que a darle con todo ahí, la gente que está expectante al Mundial ahí, a apoyar. Yo apoyo Portugal, me gusta Cristiano Ronaldo, mi hijo también lo disfruta. Así que, bueno, que gane el mejor.
0: Sí, el más mejor.
1: El más bueno.
0: Sí, oye, querida. Dímelo. Oye, perdió Portugal, me dicen acá, ¿es verdad o no?
1: No te creo.
0: No creo, a ver, ya lo voy a revisar. Porque acá Rodrigo Medina de apk.cl me dice: oye, cambia la grabación, piensa que estamos... ¿Qué hora es, María Jesús?
1: A ver, estamos en vivo y en directo hoy, 6 de julio, son las 18:43. Aquí de la tarde estamos en Radio Oceanía transmitiendo.
0: Oye, entonces, ¿quién va a ser el
1: campeón? Portugal, no te lo creo, estoy viendo el resultado.
0: Sí. Miquel Merino clasificó a España en cuartos de final en el minuto 91. Dios mío santo, ¿qué está pasando
1: no
0: en esta
1: vida?
0: ¿Ah? Pero bueno, así es el fútbol. En el minuto 16, un balón filtrado a Lamine Yamal. En el único descuido, ahí fue el ataque y ciertamente... Sería todo nomás.
1: Lamine Yamal, oye, se las trae ese jugador, ¿ah?
0: Sí, le pone.
1: Se las trae, así dicen, que perdió el Portugal.
0: Dicen que son jugadores... Ya, a lo mejor no puedo decir.
1: Dilo nomás.
0: No puedo decir que son jugadores modificados genéticamente para que sean estrellas, pues.
1: Oye,
0: así como Messi,
1: sabe,
0: así como otros. Ya, no, pero eso es conspiración nomás.
1: Eso es otro tema.
0: Querida, ¿usted me tiene que decir algo?
1: A ver,
0: antes que vayamos a la música.
1: Oye, sí, estaba viendo acá algo muy importante. 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
0: Oye, mejor? Sí, yo estoy impresionado por Portugal. O sea que finalmente yo creo que, como dicen algunos otros por allí, que Estados Unidos va a ser campeón, porque Donald Trump necesita ratificar su poderío.
1: Donald Trump compró el Mundial.
0: O lo que él cree. Oye, sí, pues en todo caso, ya, oye, sí, hay un foul por ahí que la FIFA dijo que no era foul al final, y Donald Trump dijo gracias a la FIFA por hacer justicia. ¿Ah? Y era porque con eso iba a perder Estados Unidos, po. Oye, saludos para Mateo, hijo ahí de nuestro querido Rodrigo Medina. Vamos a la música, querida.
1: Nos vamos entonces con la música de esta tarde.
0: ¿Le gusta Depeche Mode? O más conocido como Depeche Mode.
1: Ahí sí, ahí suena más bonito. Ahí suena más elegante.
0: Eso, nos quedamos junto a Depeche Mode. Enjoy the silence, querida María Jesús, en modo tarde.
1: Conexión total.
0: A la vuelta nos despedimos.

0: Ya estamos de vuelta aquí en Modo Tarde, Conexión Total. Saludamos a todos quienes han estado ahí escuchándonos desde el comienzo de este gran programa. Hoy, lunes 6 de julio. Así que un abrazo para ustedes, queridos auditores y auditoras, que nos escuchan a través de la 93.7 y también por la 106.3. ¿Cómo vamos, amigo? ¿Cómo andamos hoy día abrigado, no?
1: Sí, oye, dicen que mañana va a llover. ¿Será verdad o no?
0: ¿Será verdad o no que llueve?
1: ¿O va a llover en la noche? ¿O irá a llover pasado mañana? Bueno, lo vamos a saber en este minuto. Vamos a dirigirnos a meteochile.gov.cl, ahí la información oficial, y en la región del Biobío. Ahí está, las tres provincias que componen la región del Biobío: Concepción, la provincia del Biobío y la provincia de Arauco. ¿Comienzas tú? ¿Comienzo yo?
0: Eso, lo tengo aquí. Comienzo yo entonces. Vamos a ver cómo va a estar el clima en el Gran Concepción. Vamos a ver para el día de mañana, martes. Eso. La madrugada, a ver, va a estar nublado. A ver, tenemos una mínima el martes de 6, una máxima de 12. Por la madrugada va a estar nublado, en la mañana va a estar cubierto de nubes, en la tarde cubierto y con chubascos también aislados, así que se nos viene lluvia.
1: ¿Y la nochecita?
0: Era verdad la lluvia. Y en la noche cubierto y con chubascos aislados, con vientos entre 25 y 40 kilómetros por hora, o sea, frío.
1: ¿Y el miércoles?
0: Nos vamos al miércoles 8 de julio, vamos a tener una mínima de 10, una máxima de 12 grados. También va a estar por la madrugada, por la mañana, por la tarde y por la noche cubierto de lluvia con mucho viento. Así que abrigarse, usar paraguas, botas de agua, todo lo que usted tenga para que no se moje.
1: Y a prevenir también ahí, a asegurarse con los techos, por ejemplo.
0: En sí. Fin.
1: Oye, vamos a la provincia del Biobío.
0: Nos vamos a la provincia del Biobío.
1: Para mañana martes, cubierto y chubascos durante toda la mañana, lluvia débil por la tarde, también cubierto. Y en la noche, lluvia débil, eso sí, comienza el viento de hasta 40 kilómetros, 5 y 11 las extremas. Y el día miércoles, cubierto y lluvia y vientos además, mira, en la provincia del Biobío, de hasta 70 kilómetros durante el día. Así es que a tener la precaución suficiente, ¿no? Y el día miércoles también en la noche, cubierto y lluvia débil, baja el viento de hasta 40 kilómetros por lo menos.
0: Ouch.
1: Provincia de Arauco, saludos y cariños.
0: Sí, saludamos a la provincia de Arauco, a Cañete, que nos escucha también. Oye, para el día martes vamos a tener una mínima de 6, una máxima de 12 grados. Por la madrugada va a estar cubierto de nubes, por la mañana, por la tarde y en la noche se nos viene lluvia. Harta lluvia y con vientos entre 25 y 40 kilómetros por hora.
1: Eso.
0: Eso, nos vamos al miércoles.
1: Miércoles.
0: Atención, gente de Arauco. El miércoles vamos a tener una mínima de 10, una máxima de 13 grados. También se nos viene durante todo el día, desde la madrugada hasta la noche, va a estar cubierto de lluvias, con vientos fuertes también. Así que a cuidarse, a preocuparse de sus techumbres, de la agüita que no vaya a entrar a la casa y también andar bien abrigadito.
1: Correcto, querida. Bueno,
0: sí.
1: Ahí estaba el pronóstico del tiempo entonces para lo que se viene mañana y pasado mañana. 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Nos estamos despidiendo, querida María Jesús.
0: Nos despedimos, gracias a todos quienes nos escucharon hoy lunes. Nos vemos mañana también acá, en la misma sintonía, el mismo horario, junto a mi querido amigo Lester, así que no se pueden perder el programa de mañana martes en Modo Tarde.
1: Conexión Total, un abrazo grande.
0: Adiós.
1: Querida, pásenlo bonito. Chao, chao, que estén bien.

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Hola amigos, bienvenidas y bienvenidos al Club de los Beatles. A partir de este instante, nos encontramos con Ringo, George, Paul y John para escuchar los grandes temas de esta banda británica, con el alto auspicio de Casino Marina del Sol y el nuevo diario digital que nace desde Concepción al Mundo, www.hora12.cl. Bienvenidos al Club de los Beatles.

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Esta es la semana de la fiesta, la gran fiesta, el cumpleaños de Ringo Starr, por si acaso. Ringo Starr va a estar, esta semana está cumpliendo 86 años. Felicidades, muchas felicidades para este brillante Beatles. Vamos a hablar también dentro de lo que va este programa, hablando de la vida de Richard Starkey, tal cual, como ustedes escuchan. Ese es el nombre original. 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Sigamos revisando estos trabajos musicales de este cuarteto británico de Beatles.

Sigue avanzando la pauta que hemos preparado el día de hoy junto a estos grandes de Liverpool, estos revolucionarios de la época y estos pacifistas con el tiempo, que por supuesto nos dejaron estos trabajos musicales como legado y que nosotros disfrutamos plenamente cada tarde entre las 7 y las 8. 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Sigamos revisando estos trabajos musicales. Hasta las 20 horas vamos a estar con The Beatles.

sin duda una preciosa página musical de esta gran banda que nos permite justamente compartir estos trabajos musicales maravillosos que nos dejaron, como yo siempre lo agrego, como un legado, con esta admiración también especial que sentimos por Ringo, por John, por Paul McCartney y por Ringo Starr, que insisto, está de cumpleaños esta semana. 86 años y lleno de planes. Lleno de planes. 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Queridos amigos, sigamos revisando los trabajos musicales de los Beatles. Bueno, el próximo tema lo va a presentar también El Calor de los Calefactores Pubs. Señoras y señores, a lo que vinimos. Aquí están los Beatles.

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Bueno, bueno, bueno. 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Vinimos a escuchar estos trabajos musicales de los Beatles y los voy a dejar con Starr, con McCartney, con Lennon y con Harrison.

Qué tremenda página musical es de los Beatles a esta hora de la tarde en el 93.7. 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

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Sigamos compartiendo con los Beatles.

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Bueno, cada día, por supuesto, conversamos también respecto a esto que nos convoca, que son los Beatles, y les quiero contar dos datos quizás un poco más complementarios de lo que es la vida, precisamente, de Ringo Starr, que ha cumplido, ¿cierto?, estos 86 años esta semana. Y el hinduismo, ya desde el punto de vista de la religión, cautivó su vida, junto al cristianismo también. Bueno, los padres fueron Richard Parkin y Elsie Starkey. Ya se casó primero el año 65, se divorció el 75 con Maureen Cox y después, el año 1981, nuevamente contrajo matrimonio con Barbara Bach. Y el tema es que

Es que tiene dos hijos, ¿eh? Zach Starkey y Lee Starkey. También Jason Starkey. Son tres hijos. Bueno, es cantante, músico, cantautor, compositor, productor, discográfico, actor, director de fotografía y baterista. Y hoy lo tenemos con 86 años y lleno de programas, lleno de planes. Qué bonito, ¿eh? Qué bonito. 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Los dejo con, por supuesto, George, John, Paul y Ringo.

Qué gran trabajo musical de los Beatles, compartido esta tarde con ustedes como un regalo de este legado que nos dejaron estos grandes de Liverpool. George, por supuesto John, Paul y Ringo, que además Ringo está de cumpleaños esta semana, como lo estoy justamente indicando en esta programación. Les tengo, antes de entrar en esa materia, les tengo una invitación especial. 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Y bueno, les he venido contando esto del cumpleaños, ¿cierto? De precisamente Ringo Starr. Son 86 años. Nació un 7 de julio de 1940 en Liverpool. Bueno, el nombre de él, ¿cierto? Ustedes ya se lo he compartido en innumerables oportunidades. Nosotros lo conocemos por Ringo Starr, pero cuyo nombre, ¿cierto?, natural, es Richard Starkey, ¿ya? Es un músico, por supuesto, multi-instrumentista, cantante, compositor, actor británico, conocido por ser baterista de la banda de rock de los Beatles, pero antes, estuvo también en otra banda de Liverpool, la banda Rory Storm, y también los Hurricanes, ¿ya?, tal cual. Bueno, en agosto de 1962 se fue, se molestó Pete Bates, abandonó, ¿cierto?, el grupo, y quien ocupó el lugar fue justamente Ringo. En fin, la verdad es que hoy con 86 años, espectacular, ¿eh? Y además con un lleno de proyectos, como yo lo digo en este programa habitualmente, nos alegramos de tener disfrutando con nosotros a Paul McCartney y por supuesto a Ringo Starr. Bueno, McCartney recién también cumplió 84 años. 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

Un tema espectacular en nuestra pauta que hemos preparado junto con Víctor, que está ahí en el Máster Central haciendo este programa, incluyendo los temas que les entregamos cada tarde acá en el 93.7. 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Bueno, la próxima semana hay un festivo, ya les he señalado. Felicidades también anticipadas. La próxima semana se celebra a Santa Teresa de los Andes, a San Enrique, San Camilo, Julio, Julia, Nuestra Señora del Carmen, evidentemente, Santa Carolina, mira qué interesante, San Federico y Natacha y Arsenio van a estar de onomástico la próxima semana. Sigamos con los Beatles.

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Ya, queridos amigos, los voy a invitar a otro gran trabajo musical de los Beatles en nombre de Sport Life, www.sportlifezonasur.cl. Los voy a dejar con Harrison, con Lennon, con McCartney y con Starr.

Qué buen trabajo, ¿eh? Qué buen trabajo musical de los Beatles en este legado, como yo le llamo, que nos dejaron estos grandes de Liverpool. Este cuarteto británico maravilloso, formado por John Lennon, George Harrison, por supuesto por Paul McCartney y Ringo Starr. Ya fallecidos, evidentemente, George Harrison y John Lennon. Y en esto de las edades, esta semana, les reitero, estamos celebrando el cumpleaños, precisamente, de Ringo Starr. Ha cumplido, ¿cierto?, 86 años. Bueno, Paul McCartney tiene 84, como dato también lo agrego. Y el mes pasado estuvo también de cumpleaños. 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Me voy a detener un segundito porque ustedes lo pidieron. 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Ya, ahora les quiero conversar, me regalan un segundo. 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